0: minutos nos separan de la hora 21. La temperatura en nuestra provincia, 12 grados 5 décimas, humedad 64%, presión 944.5 hectopascales, viento del cuadrante sur a razón de 6 kilómetros por hora. Información del ámbito local, descubrieron grabados o rupestres prehispánicos en Calingasta. El personal de gendarmería detectó los petroglifos arqueológicos mientras realizaba tareas operacionales de reconocimiento en la zona. Se aplicaron medidas de protección y registro con la Dirección de Patrimonio Cultural Provincial. Información del ámbito nacional, no como, no duermo, no doy más. El dramático pedido y testimonio de la madre de Agostina Vega, la adolescente desaparecida en Córdoba. Melissa Heredia lleva 4 días sin noticia de su hija de 14 años. El relato de su angustia y la sospecha sobre el único hombre que la vio con vida, quien permanece detenido y en silencio. Información del ámbito internacional, Trump rechazó que Rusia o China custodien el uranio enriquecido en Irán. Cuando le preguntaron si aceptaría esa alternativa, el presidente estadounidense respondió que no, se sentiría cómodo en medio de las conversaciones orientadas a alcanzar un acuerdo que ponga fin a la guerra en Medio Oriente. El pronóstico del tiempo nos indica para lo que resta de la noche un cielo parcialmente nublado, viento del cuadrante sudoeste. 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

0: Y una noche bastante agradable, que ya estaremos con los datos del tiempo en segundos más. Y tengo algo para que reflexionemos, podemos reflexionar juntos, ¿eh? A veces las personas más fuertes son las que lloran a escondidas y ríen todo el día. Porque aunque el corazón les pese, siguen adelante sin rendirse, dando amor, apoyo, esperanza a los demás. Nadie imagina las batallas silenciosas que llevan por dentro. Aún así continúan siendo luz para otros. A veces yo conozco personas que son realmente fantásticas y aparecen en la vida de uno para alegrarnos, para darnos fuerza, para estar ahí, sé, como un soldado. Hay gente que es magníficamente hermosa, por dentro, por fuera, claro que sí. Hay gente que realmente es luz siempre en la vida. Luz que siempre ilumina el camino de muchas personas. A Dios tiene sus ángeles también, aquí en la tierra, ¿eh? Nos vamos al encuentro de los datos del tiempo, ¿les parece? 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
0: La temperatura en nuestra provincia es de 12 grados, con un cielo mayormente cubierto, humedad 62%, presión 945 hectopascales, viento del cuadrante sudeste a razón de 6 kilómetros por hora. La temperatura actual es de 12 grados, una noche realmente agradable.
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Una noche hermosa que tenemos en la provincia de San Juan. Hay gente que está disfrutando de salir a caminar, de tomarse ese tiempo para nosotros mismos. Es una caricia al alma hacer cada uno de las actividades. Hay gente que se dirige al gimnasio y otros, como yo, venir a hacer radio, tomarme un mate quizás de tiempo en tiempo y poder charlar con ustedes. Es un propósito, es algo realmente muy, pero muy lindo. Para aquellos que están terminando sus tareas diarias, habituales, de trabajo, volviendo a casa algunos, que quizás se nos llevan en su receptor, nos llevan en su vehículo, en el particular, algunos viajando, también a la gente del transporte público de pasajeros y todos que van finalizando de alguna forma la jornada.

0: jornada laboral de este día miércoles. Y otros comenzando, recibiendo el turno, por supuesto. Y nosotros simplemente haciéndoles compañía. Por eso nos vamos a ir al encuentro del clásico latino. Llega una intérprete española, inolvidable, como siempre. Estamos hablando de Rocío Dúrcal, Ya te olvidé. Este tema, interpretado por Rocío Dúrcal, fue compuesto por el cantautor mexicano Marco Antonio Solís. Fue lanzado allí en el año 1988 como parte de su exitoso álbum Como tu mujer, el cual fue producido en su totalidad por Marco Antonio Solís. Por eso nos vamos al encuentro del clásico latino a esta hora de la noche.
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Simplemente nos restan segundos para llegar a la hora 22. Nos vamos. Nos volveremos a reencontrar, si Dios así lo quiere, mañana a partir de la hora 20. Esperando que tengan un resto de noche realmente hermoso. Nos volveremos a reencontrar a partir de la hora 20 bajo la coordinación general de Leonor Camisay, que les habla Roxana Reynova. Ha sido un placer de haber compartido parte de la tarde-noche junto a ustedes. Ya viene Alberto Semino con Sentido Común. Será hasta mañana. Gracias. Chau.

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1: 12:30 de la noche en todo el país. La temperatura en la ciudad de Buenos Aires es de 13 grados 7 décimas. El cielo está cubierto. El pronóstico para hoy jueves anticipa neblinas durante la madrugada, la mañana y también la tarde. Hacia la noche.

nublado. 11 de mínima para hoy, máxima de 16. Para mañana viernes se espera todo el día el cielo nublado con mínima de 12 grados y máxima también de 16.

clásicos en Aspen Light a las 0:43 minutos con Philip Bailey, Walking on the Chinese Wall. 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Ahora Boston en Aspen Night.

clásicos en After Night a las 0:53 minutos en todo el país con Stevie Wonder, My Sherry Amour. Hasta acá te acompañamos en este tramo del día, en este jueves 28 de mayo, con buena música en la radio de los clásicos. Nicolás Borowski en los controles. Yo soy Pablo Rojas. A las 6 de la mañana te esperamos en After Express para comenzar el día con buena música, la información del tránsito y todo lo que tenés que saber para estar informado. Nosotros nos reencontramos a la hora 19 en el regreso a casa en este jueves para compartir la mejor música del mundo en la radio de los clásicos. Te dejo con Oasis en After Night. I'm out of time. Chau.

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Suena el despertador para los de las 6. Muy buenos días, bienvenidos. Un minuto pasó de esta nueva hora, de esta nueva edición de Aspen Express, donde vamos a compartir la mejor música del mundo y la información necesaria para el comienzo del día. No amaneció todavía, la temperatura actual en Buenos Aires, 12 grados 6 décimas, humedad 89%, el cielo cubierto. El pronóstico indica para hoy neblinas por la mañana, así que atención, si tenés que salir, si tenés que manejar, con precaución, paciencia y salí con tiempo. Hacia la tarde, cielo mayormente nublado con una máxima de 16 grados. Está Nico Borowski en la operación técnica, toma la posta Enrique Iglesias. Soy Fede Benítez, hasta las 10 de la mañana te acompañamos en minutos. Iván Nedoc con toda la información del tránsito en minutos. También vamos a compartir el pronóstico del tiempo para hoy y para los próximos días, que va a pasar el fin de semana, que está muy pero muy cerca, y también tenemos el Aspen Sports Tour con la información, los datos que tenés que tener en cuenta y anotar para participar el próximo lunes, para quizás ser parte de la edición mundial del Aspen Sports Tour. Y comenzamos con la música. Vamos a escuchar inicialmente en Aspen Express a Mike Oldfield, Moonlight Shadow, en Aspen 102.3. Muy buenos días. Bienvenidos.

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Clásicos en Aspen 102.3, Camouflage, Love is a Shield. 6 de la mañana, 10 minutos. Repasamos los datos del tiempo en Buenos Aires. La temperatura actual, 12 grados 6 décimas. El cielo cubierto. No amaneció todavía, la humedad 89%. Y el pronóstico indica para hoy neblinas matinales. Así que atención y precaución. Si tenés que salir y manejar en la ciudad y en los accesos y en las salidas también. También en minutos vamos a hablar con Iván Nedoc para que nos cuente todo acerca del tránsito y cómo afecta la neblina en la visibilidad y, por lo tanto, en la circulación de todos. ¿Sí? La máxima prevista para hoy, 16 grados, con cielo parcialmente nublado a partir de la tarde. Y los títulos, lo que tenés que saber en el comienzo de esta jornada: el gobierno espera que el Mundial, que está muy pero muy cerca, y el Papa León XIV ayuden a descomprimir un semestre cargado de internas. En Balcarce 50 creen que la expectativa por una posible visita del Papa y el comienzo del torneo de fútbol pueden ayudar a contener el desgaste por el caso Adorni, ordenar las disputas internas y sostener la estabilidad económica mientras se acumulan desafíos en el Congreso y dentro del propio gabinete. La reforma tributaria que pide el Fondo Monetario Internacional, piden más trabajadores alcanzados por el impuesto a las ganancias y una suba fuerte del monotributo. El concepto de reforma tributaria que propone el organismo es eliminar el gasto tributario, es decir, sacar todas las excepciones al pago de impuestos o regímenes que favorecen algunos sectores con menores alícuotas. Otro de los temas en esta mañana: la inversión cayó un 11,4% anual en el mes de abril en medio de la crisis industrial y los altos costos de la construcción. En términos desestacionalizados, el indicador tocó su nivel más bajo desde agosto de 2024. Y hablamos de fútbol. Ayer River terminó primero en la zona H de la Copa Sudamericana. La bronca del millonario se aplacó con una goleada ante Blooming. El nivel de juego no fue sobresaliente, pero le alcanzó para exhibir superioridad sobre los bolivianos. El certamen continúa luego del Mundial de Fútbol 2026.

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0: Clásicos para acompañarte en la mañana de este jueves en Aspen 102.3 Génesis. Taking it all too hard.
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0: Segundos para las 6:30 en esta mañana, 13 grados la temperatura actual en Buenos Aires, humedad 90%, no amaneció todavía, el cielo está mayormente nublado y el pronóstico dice que así va a continuar en este jueves 28 de mayo con cielo mayormente nublado, sin lluvias, una máxima estimada en 16 grados. Mañana viernes, cielo mayormente nublado también para toda la jornada, mínima 12, máxima 16 y el fin de semana con cielo nublado sin lluvias para todo el fin de semana, el sábado mínima 11, máxima 17 y el domingo similar, mínima 11, máxima 18 grados.

En la mañana de este jueves 28 de mayo en Aspen 102.3, OMD Secret, poco menos de 20 minutos para las 7 en esta mañana. Y hablamos del dólar, la cotización en el comienzo de esta jornada, el dólar oficial minorista, 1.380 pesos para la compra y 1.430 para la venta. En el segmento mayorista, el dólar cotiza 1.412 pesos con 50 y el dólar blue por su parte, 1.420 pesos para la compra y 1.440 pesos para la venta. En minutos, Iván Nedoc con toda la información del tránsito, accesos, avenidas, principales calles, servicios. Ahora escuchemos a Coldplay.

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1: 14 minutos para las 7 en esta mañana, 13 grados la temperatura en Buenos Aires, el cielo mayormente nublado y es momento de saber cómo está el tránsito, qué pasa en las calles en el comienzo de este jueves y por eso estamos en contacto con Iván Nedoc. Iván, buen día.
2: Buen día, Fede, para vos y para todos. Ya con carga intensa en cuanto a accesos y con algunos incidentes en la ciudad. Atención, porque tenemos tránsito cargado en Panamericana, como es habitual, desde la Unión de los Ramales hasta el Camino Buen Aire, luego con demoras la autopista del Oeste desde Ituzaingó, la conexión Richeri de Lepiane por las obras en Lugano con bastante congestión y también con tránsito intenso en la General Paz, mano al Río de la Plata, en las zonas de Mataderos y Liniers. En la ciudad, a tener en cuenta un incidente que hubo más temprano en Avenida Córdoba y Rodríguez Peña, un choque entre un auto y una moto, hay un corte parcial, está trabajando el SAME en el lugar. Otro incidente similar en Vera, entre Malavia y Acevedo, también un choque entre dos vehículos, está dejando una restricción en la zona. En cuanto a los servicios, en estos momentos trenes, subtes, premetro, están funcionando sin grandes inconvenientes. En 30 minutos actualizamos todo lo que pase.
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3, Jamiroquai, When You Gonna Learn. Y a 9 años de su última visita a nuestro país, la banda británica liderada por JK se va a presentar el 17 de septiembre. Agéndalo, 17 de septiembre en el Hipódromo de San Isidro, Jamiroquai celebrando 30 años de su material Virtual Insanity. Las entradas están disponibles, por supuesto, únicamente a través de allaccess.com.ar. Jamiroquai en Argentina invita a Aspen 102.3. Para cerrar esta primera hora de Aspen Express, Natalie Imbruglia.

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1: 7 de la mañana en punto, la temperatura en Buenos Aires, 13 grados. Economía, por los precios volvió a caer la venta de combustibles. Los datos oficiales muestran una baja del 2,38% y mayor impacto en la nafta super. Abril es el tercer mes consecutivo de baja. Tenis, Roland Garros, el argentino Juan Manuel Cerundo lo enfrentará hoy al número uno del mundo, el italiano Jannik Sinner, en uno de los duelos estelares de la segunda ronda del torneo parisino. 13 grados la temperatura en Buenos Aires, humedad 90%, el cielo está mayormente nublado.
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1: Suena el despertador para los de las 7, muy buenos días, bienvenidos. Comenzamos a recorrer esta hora de clásicos, hora que comienza con Depeche Mode.

En la mañana de este jueves, en Aspen 102.3, la música de Maroon 5, Makes Me Wonder. Y vuelve Maroon 5 a la Argentina. Sí, la banda de Adam Levine regresa a Buenos Aires con un show que promete ser uno de los grandes del año, presentando su nuevo álbum Love Is Like y todos los hits que marcaron una generación. Una noche única con todo el pop, la energía y el sonido que los convirtió en un fenómeno global. Maroon 5, agenda 3 de septiembre en el Hipódromo de San Isidro. Las entradas únicamente a

8 minutos pasaron de las 7, 13 grados la temperatura actual en Buenos Aires. Seguimos ahora con Bob Marley and the Wailers, Is This Love, en Aspen.

0: clásicos en la mañana de este jueves. En Aspen 102.3, Red Hot Chili Peppers, Under the Bridge.
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0: Poco más de las 7:15 en esta mañana, 13 grados la temperatura en Buenos Aires, 90 el porcentaje de la humedad, el cielo está mayormente nublado y el tránsito, ¿cómo está a esta hora, Iván?
2: Bueno, con algunas complicaciones en cuanto a la ciudad por incidentes, a tener en cuenta que hay un corte parcial en Avenida Córdoba y Rodríguez Peña, un choque entre un auto y una moto está dejando en esos momentos un operativo Bersame, corte parcial en la zona. Otro incidente tuvo más temprano en Vera, entre Malavia y Acevedo, un choque entre dos autos también está generando una restricción parcial. Con carga intensa en cuanto a accesos, las demoras habituales para quienes vengan desde el norte, en Panamericana, desde el Unión de los Ramales, Pilar y Campana, hasta la zona de Martínez, con carga intensa también desde Ituzaingó en la autopista del oeste, y en la conexión de Richeri con Delepiane, las obras en Lugano siguen frenando el tránsito mano al centro. Lenta también la General Paz, como siempre, desde la zona de Liniers, ya con demoras que llegan hasta el enlace con Lugones. En cuanto a los servicios, a esta hora trenes, subtes, premetro, están funcionando sin grandes inconvenientes. En 30 minutos actualizamos todo lo que pase.
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y 29 en esta mañana. 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

clásicos en la mañana de este jueves en Aspen 102.3. Erasure, Victim of Love, 7 y 33, 13 grados 3 décimas. La temperatura actual en Buenos Aires, humedad 87%. El cielo ahora parcialmente nublado. El pronóstico indica para hoy cielo mayormente nublado hacia la noche, con una máxima estimada en 16 grados. Un poco más abajo la temperatura en este momento en Tres Arroyos, su provincia de Buenos Aires, 8 grados 9 la actual, humedad 94%, el cielo está cubierto y el pronóstico dice cielo mayormente nublado con una máxima de 15 grados. Un gran saludo para nuestros amigos en Tres Arroyos que nos escuchan a través del 105.5. Seguimos con Aerosmith.

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0: En 102.3 pasa la música de Culture Club, It's a Miracle.
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0: Gana tiempo, presta atención, 15 minutos para las 8 en esta mañana, 13 grados 3 décimas la temperatura en Buenos Aires, el cielo parcialmente nublado y el tránsito a esta hora, ¿cómo está, Iván?
2: Con algunos incidentes complicando la circulación en la ciudad, hubo un choque en 33 Orientales y Quito, allí hay un operativo del SAME, hubo otro incidente con un colectivo involucrado en la avenida Cabildo entre Aguilar y Céspedes. También tenemos un reporte de siniestro que hubo más temprano en la avenida Córdoba y Rodríguez Peña, todavía con una restricción parcial en la zona. Con tránsito intenso en cuanto a accesos, demoras ya en Panamericana, desde el norte llegan hasta la zona de Martínez, con carga intensa a la altura de Morón. En la autopista del oeste, también desde el sur, la autopista Buenos Aires La Plata lenta entre Quilmes y Bernal por obras, y desde Dock Sud hasta el ingreso por Huergo, muy lenta en todo su recorrido mano al río, la General Paz, la conexión Richey y Lepiane por obras también con gran congestión. En cuanto a servicios, está circulando con demoras el tren Belgrano Sur Ramalcatán, también el San Martín, y con complicaciones el tren Roca por un incidente en Lomas de Zamora. El resto de los servicios funcionando sin problemas. En 30 minutos actualizamos todo lo que pase.
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todos los clásicos en Aspen 102.3, In Excess, Suicide Blonde. 6 minutos quedan para las 8 en esta mañana y hacemos un repaso del fútbol en la Copa Sudamericana. Anoche River goleó al Blooming de Bolivia 3-0 y quedó primero en su zona. Racing, con una formación alternativa, derrotó por 2-0 y sin problemas a Independiente Petrolero y se despidió del torneo con una victoria, ya que a ese partido había llegado eliminado. En lo que es su Copa Libertadores, Platense hizo historia en Brasil, 2-0, le ganó al Corinthians. Independiente Rivadavia festejó también, ganó ante Bolívar por 3-1 y terminó como uno de los mejores primeros de la Libertadores. Rosario Central perdió de visitante 1-0 ante Independiente del Valle y terminó segundo en su grupo de la Copa Libertadores 2026 por la sexta fecha de la fase de grupos. 5 minutos para las 8. Ahora DB Boulevard, Point of View, en Aspen

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0: Dos minutos pasan de la hora 8. Muy buenos días a todos. Comenzamos el Informe Líder, primera edición, en este día jueves 28 de mayo de 2026. Como cada día, iniciamos la jornada con la información más relevante a esta hora para que comiences informado, pero también con todas las canciones que estás acostumbrado a escuchar aquí en Líder y vamos programando juntos. En la Coordinación General, Leonor Camisay, mi nombre es Lu Boiro y te invito a que te quedes conmigo.
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1: Siete minutos pasan de la hora 8 y a esta hora tenemos 2 grados 8 décimas de temperatura en la ciudad de San Juan, el cielo despejado con humo, la humedad del 87%, el viento es del norte a 8 kilómetros por hora. Para la jornada de hoy el pronóstico marca 19 grados de máxima y cielo algo nublado durante todo el día con una brisa que irá rotando del sector norte al sector sudeste. Esa brisa por la tarde tomará un poquito más de fuerza, entre 20 y 30 kilómetros por hora. Siendo del sector sudeste, rotarás luego al sector sur para la noche, pero para tener en cuenta, ahí va a disminuir la intensidad del viento. Simplemente por la tarde quizás se perciba un poquito más. A esta hora, como decíamos, 2 grados 8 décimas, la sensación térmica es de 7 décimas solamente, la humedad del 87% y el viento del norte a 8 kilómetros por hora. Y es momento de iniciar el repaso por la información del ámbito local. Hablamos de la mega causa de expropiaciones. Ya están los nuevos jueces que revisarán las condenas. 10 meses después del fallo por la mega causa de expropiaciones, la justicia sanjuanina da un nuevo paso en uno de los expedientes más sensibles de las últimas décadas. Quedaron definidos ahora los magistrados que deberán revisar las condenas dictadas en el juicio oral, entre ellas la de Santiago Grafiña, señalado como el jefe de la asociación ilícita que concretó millonarias maniobras fraudulentas contra el Estado provincial. El nuevo tribunal quedó integrado por los jueces Eduardo Raed, Renato Roca y Analía Larrea, quienes fueron designados mediante un sorteo realizado luego de que varios ministros de la Corte decidieran apartarse del expediente. De no mediar recusaciones de las partes, serán los encargados de analizar los recursos de casación presentados por las defensas. La causa se encuentra actualmente en una instancia clave, revisión de condena dictada por el Tribunal de Juicio Oral, integrado por Silvina Rosso de Balanza, Martín Heredia Saldo y Matías Parrón. Ese tribunal había condenado a Grafiña a 7 años y 8 meses de prisión por los delitos de fraude en perjuicio de la administración pública y asociación ilícita. El expediente se tramita bajo el viejo sistema inquisitivo, una particularidad procesal que condiciona el recorrido judicial del caso. Principalmente por esa razón es que las inhibiciones de los ministros originales de la Corte de Justicia, fue necesario también conformar un tribunal especial dentro de la Sala 2 para resolver las apelaciones. Ante el nuevo sorteo, los magistrados Víctor Muñoz Carpino y Mariano Ibáñez decidieron inhibirse por motus propio. La decisión luego llegó a que la defensa de alguno de los imputados, encabezada por el abogado Marcelo Fernández, sostuviera que ambos ya habían tenido intervenciones previas en el expediente y que eso podía afectar la garantía de imparcialidad. Con este nuevo esquema, la causa ahora entra en una etapa determinante. Los jueces deberán analizar si durante este proceso existieron errores jurídicos o procesales que justifiquen modificar o anular o quizás confirmar las condenas impuestas en el megajuicio. Unidos por Lucía Rubiño convocan a una movilización en plena semana clave del juicio. Mientras avanza el juicio oral por la muerte de Lucía Rubiño, familiares, amigos y personas cercanas a la adolescente convocaron a una movilización para este jueves 28. La convocatoria comenzó a difundirse en redes sociales bajo el lema Unidos por Lucía y pedimos justicia en el marco del proceso judicial que inició la semana pasada y que mantiene una fuerte repercusión social en la provincia. Según la imagen difundida por el entorno de la joven, la concentración será hoy a las 15:30 en el edificio de flagrancia donde se desarrolla el debate oral contra el imputado. Además, solicitaron que quienes asistan lo hagan con una remera blanca para recordar a Lucía con amor y silencio. En la publicación también aparece la frase que acompaña el pedido de justicia. Mantener vivo el recuerdo es mantener viva la justicia, afirman. El juicio oral por la muerte de Lucía Rubiño comenzó el miércoles pasado bajo el régimen de fuero penal juvenil, ya que el acusado era menor de edad al momento del hecho ocurrido en octubre de 2023. Tras la muerte de un hombre en situación de calle, aseguran que hay cupo disponible en los refugios estatales. En la mañana del miércoles se encontraron sin vida a un hombre en situación de calle en una casa abandonada en la ciudad. A raíz de esa muerte, desde el Ministerio de Familia informaron que hay cupo en el alojamiento disponible en los dos refugios estatales para indigentes. Desde el Ministerio de Familia y Desarrollo Humano informaron que en los dos centros de contención para personas en situación de calle hay entre un 40 y un 45% de cupo disponible para alojar a personas en situación de calle. Agregaron que esta disponibilidad se debe a que hace un par de semanas se amplió la capacidad de alojamiento en ambos refugios. Hablamos del refugio Teresa de Calcuta, que tiene capacidad para 60 personas y actualmente hospeda a 37, y está ubicado en Avenida Córdoba 150 Este, en Capital. Y el refugio Papa Francisco, que tiene capacidad para 60 personas y actualmente se hospedan 33. Este refugio está en la zona del ex edificio de urgencias del Hospital Rawson, en Avenida General Paz y calle Estados Unidos. La asistencia está reforzada para gente en situación de calle. Hay una ampliación de capacidad de alojamiento en los centros de contención, que fue acompañada también por la red de asistencia para personas en situación de calle ante el inicio de la temporada de frío. Los espacios están acondicionados con mejoras, nuevo sistema de calefacción para brindar un ambiente de mayor abrigo, y también hay horario extendido. Por ejemplo, en el Papa Francisco hay mantenimiento general, reparación de grietas, hubo refacción de baños, cambio de cañerías, inspección de instalación de gas y renovación del mobiliario de cocina y mesada. Y en el Madre Teresa de Calcuta el cambio fue en pintura, revocado de paredes y la instalación de calefacción y mejoras de la instalación eléctrica. Todo eso fue en la previa del inicio del frío. Estos espacios están destinados a varones de entre 18 y 59 años que se encuentran en situación de calle. No solo ofrecen techo, porque además incluye cama y abrigo, alimentación, higiene, acompañamiento. En cuanto a alimentación, hay cena con comida caliente y desayuno. En cuanto a higiene, el acceso a las instalaciones sanitarias para el aseo personal, pero también vestimenta para poder cambiarse. Está la posibilidad de lavar su propia ropa y lavar ropas allí en cada uno de estos refugios. Y hay acompañamiento con presencia de profesionales para abordar la situación social de cada uno de los asistentes. Hay un horario, y es el horario que tiene que ver con los centros que están operativos durante todo el año. En esta época extienden el horario, permitiendo que las personas puedan ingresar a partir de las 17 y permanecer hasta las 9 de la mañana del día siguiente.

18 minutos pasan de la hora 8 y continuamos con más información del ámbito local. Porteros se movilizaron para reclamar por aumentos salariales. En la tarde-noche del miércoles, un grupo de trabajadores de Maestranza y servicios de establecimientos educativos de la provincia se autoconvocó en Plaza 25 de Mayo para manifestarse y visibilizar una situación que arrastran hace varios años y que, según relatan, nunca tuvo respuesta ni solución definitiva por parte del Estado provincial. Uno de los principales puntos del reclamo es la recomposición salarial. De acuerdo a lo que informaron para quienes estaban allí, la mejora del salario básico es uno de los reclamos porque ronda unos 175 mil pesos. Además, piden una recategorización que tiene congelada durante más de 10 años. Héctor Sarmiento, uno de los porteros, habló con los medios que estuvieron presentes y explicaron la situación de precarización que están atravesando actualmente. Hoy, para poder sobrevivir dignamente, se necesita 1.400.000 pesos al mes. Nuestro sueldo de bolsillo no nos llega ni a la cuarta parte de eso. No estamos pidiendo que alguien nos regale algo, queremos un sueldo digno porque a los 5 días de cada mes ya no podemos afrontar ningún costo de vida. Las boletas de luz nos llegan a 300.000 pesos. Ni siquiera podemos mandar a nuestros hijos al colegio, expresó angustiado en medio de esta protesta que, como decíamos, se realizó en la jornada de ayer en Plaza 25 de Mayo.

0: Tras la denuncia, la Fiscalía pidió avanzar con la imputación contra Sergio Vallejos. La investigación judicial que involucra al empresario Sergio Vallejos por una denuncia de violencia de género dio un nuevo paso procesal. Fuentes vinculadas al expediente confirmaron que el Ministerio Público Fiscal solicitó la realización de una audiencia de formalización, instancia en la que buscará imputarlo por presuntos delitos de lesiones leves y amenazas simples agravadas por el vínculo por mediar violencia de género. De acuerdo con la reconstrucción preliminar realizada por los investigadores, el episodio denunciado se había producido durante la noche del 15 de mayo y las primeras horas del día 16 de mayo. Hora después, la mujer acudió a Unidad Fiscal Cavic para radicar la denuncia. Caja de Acción Social dispararon la demanda con los préstamos y los turnos se agotan rápidamente. La Caja de Acción Social de San Juan está atravesando este 2026 un escenario de muy alta demanda sostenida por las líneas de crédito, especialmente en préstamos personales donde los turnos diarios se completan en pocos minutos debido al alto nivel de solicitudes. El presidente de la Caja de Acción Social, Juan Pablo Medina, explicó que el sistema mantiene una demanda constante durante todo el año con una variación puntual previa a la actualización de montos. El único momento donde disminuyó la cantidad de préstamos o la gente que venía a consultar o venía a solicitar el préstamo fue 2 semanas antes de que anunciáramos un incremento, es decir, la actualización de los montos que se pueden conseguir en estos préstamos. Agregó además que el comportamiento de los usuarios está directamente vinculado a la expectativa de mejoras en condiciones crediticias. Jorge Chica le llevó una imagen de la difunta Correa al Chiqui Tapia para acompañar a la selección rumbo al Mundial. En una visita cargada de simbolismo y mística futbolera, el diputado nacional sanjuanino se reunió ayer con Claudio Chiqui Tapia en el predio de AFA en Ezeiza y le entregó una imagen de gran tamaño de la difunta Correa para acompañar a la selección argentina rumbo al Mundial 2026. La figura, aparentemente confeccionada en yeso y resguardada dentro de una caja de madera, fue entregada como símbolo de fe, protección y esperanza para el plantel argentino en el nuevo camino mundialista. Chica asistió junto al diputado mendocino Martín Aveiro al predio de AFA. Este miércoles por la noche, el exsecretario de Deportes de San Juan compartió un mensaje en sus redes sociales destacando la fuerte conexión espiritual entre Tapia y la difunta Correa.
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30 minutos pasan de la hora 8 y a esta hora actualizamos datos del tiempo. 1 grado 8 décimas la temperatura en la ciudad de San Juan, cielo ligeramente nublado con neblina.

es lo que dice el Servicio Meteorológico Nacional a esta hora. La humedad es del 90%, no se registra viento y la visibilidad claramente está reducida a 6 kilómetros. Así que atención para quienes están por salir a la ruta o quienes están ya transitando. Mucha precaución con esto de la neblina que menciona el Servicio Meteorológico y también con la visibilidad, que venimos de varios días con visibilidad muy reducida al inicio de la jornada. La máxima pronosticada para hoy, 19 grados, con cielo algo nublado durante todo el día. Momento de información del ámbito nacional. En medio de la tensión con Javier Milei, Mauricio Macri encabeza una cumbre con legisladores del PRO de todo el país. En medio de las tensiones que está teniendo la Libertad Avanza con Mauricio Macri, el expresidente vuelve a encabezar un evento del PRO con el fin de fortalecer al partido camino al 2027. Se trata de un encuentro del Foro de Legisladores del PRO que reúne diputados y senadores de todo el país. La cita se llevará a cabo este jueves desde las 9 en la sede nacional del Partido de la Ciudad de Buenos Aires, en calle Balcarce. Macri viene de liderar varios actos del PRO, el último fue en Mendoza el 22 de mayo, pero antes participó de encuentros en Corrientes y en Chaco, otros en territorio bonaerense y un gran acto en CABA en Ciudad Autónoma de Buenos Aires, en Parque Norte, que dio inicio a la gira del próximo paso. Lo de hoy será una suerte de lineamiento para encarar esta etapa a la que llaman próximo paso, y el orador principal será Mauricio Macri. Desde hace tiempo viene trabajando en este foro de legisladores y quieren empezar a hacer encuentros de este tipo en todo el país. La intención es lograr articular una estrategia legislativa común del PRO en todo el país con el nuevo impulso que intenta darle al partido el expresidente. El encuentro busca comenzar a reconstruir la Mesa Federal de Coordinación Parlamentaria y reflotar el Foro Federal de Legisladores Provinciales del PRO, un espacio que funcionó hasta 2023, que era presidido por el rionegrino Juan Martín. Entre los temas que van a surgir durante la reunión de hoy aparece también la discusión sobre la conducción del foro. En su momento se había establecido criterio de que la presidencia estuviera en manos de un dirigente del interior del país para evitar que los bloques de Ciudad Autónoma de Buenos Aires y Provincia de Buenos Aires concentraran la definición de autoridades. El PAMI dio de baja a 1.500 prestadores por graves irregularidades y fraudes según las nuevas auditorías. El PAMI dio de baja a más de 1.500 proveedores de todo el país por graves irregularidades. El Instituto Nacional de Servicios Sociales para Jubilados y Pensiones, a cargo de su director ejecutivo Esteban Leguizamo, informó la decisión a través de un comunicado oficial difundido junto al Ministerio de Salud de la Nación. Las bajas son el resultado de auditorías permanentes que detectaron tres categorías de incumplimiento: cobro indebido, facturación de prestación inexistente y establecimiento con condiciones edilicias que no reunían los protocolos de higiene y seguridad exigidos por el organismo. Los afiliados de PAMI tienen que recibir prestaciones seguras, atención de calidad y un sistema ordenado donde los recursos estén puestos al servicio de su salud, señaló el organismo en el comunicado. Dentro de ese proceso de fiscalización se ubica el caso Sanarte SRL, un policonsultorio con múltiples especialistas y prácticas ambulatorias con sede en San Miguel de Tucumán, y la auditoría integral detectó un conjunto de faltas que van desde problemas administrativos hasta incumplimientos de la normativa vigente en materia de derechos del paciente, con ausencia de matrículas, inscripciones de médicos que atendían a los afiliados que no estaban registrados, e incluso también se detectó demoras de hasta 21 días para obtener un turno en especialidades como cardiología, gastroenterología y traumatología, lo que afectaba directamente la accesibilidad a los jubilados del sistema. Es uno de los hallazgos más llamativos el de Tucumán, aunque como decimos son más de 1.500 las irregularidades detectadas en esta auditoría. La economía vuelve a caer en abril, según estimaciones privadas que siguen el mercado. La economía registró una nueva contracción de acuerdo a estimaciones de consultoras privadas que siguen el mercado. Minería, energía y construcción mostraron números positivos, mientras que la industria y el comercio presentaron datos en rojo. Según el índice de actividad publicado por Orlando Ferreres y Asociados, que es la consultora,

ahora, en el cuarto mes del año, se detectó un retroceso de 0,7% en la medición mensual desestacionalizada, en contraste con la fuerte suba que el indicador había mostrado en marzo, luego de una revisión al alza de esa medición. Por su parte, otras consultoras estiman una caída mensual estacionalizada de 1,5%. Cabe destacar que la actividad mantiene una dinámica de serrucho desde febrero de 2025. Esto quiere decir con picos, ¿sí?, con el formato del serrucho, de 9 de 15 meses con mermas mensuales, según sostienen las consultoras, como decíamos. Según las estimaciones, en abril de 2026, el EMAE marcó un 0,5 de crecimiento interanual sin el agro, sumando 0,4 puntos porcentuales a la variación de nivel de actividad. Esta es una serie que marca esta actividad, como decíamos, en sistema serrucho, porque no se puede mantener estable, y lo que sí se nota es que todavía sigue esa contracción en abril, y serán los resultados que veremos en los próximos días cuando se empiecen a informar los datos también de mayo.

0: 40 minutos pasan de la hora 8 y continuamos con más información del ámbito nacional. Crece la preocupación por Agostina en Córdoba, la adolescente que desapareció ya hace más de 100 horas de la última vez que fue vista, y la investigación continúa con allanamientos, análisis de cámaras de seguridad y peritajes para intentar determinar qué ocurrió con la menor de 14 años. La causa ya tiene un detenido, Claudio Gabriel Barrelier, un hombre de 33 años, señalado por los investigadores como la última persona que tuvo contacto con Agostina antes de que se perdiera su rastro. Concursos, cierres y fábricas paralizadas, crisis textil que arrastra empresas históricas en todo el país. En lo que va del año, diversas compañías recurrieron a concursos preventivos, reestructuraciones o cierres para intentar sobrevivir a una combinación que el sector define como explosiva: el desplome del consumo, costos financieros asfixiantes y una aceleración de las importaciones que desplaza la producción nacional. El fenómeno atraviesa prácticamente todos los segmentos del negocio: hilanderías, fabricantes de ropa interior, indumentaria infantil, talleres que trabajan para marcas masivas y empresas integradas con producción propia. Aunque cada caso tiene su particularidad, los expedientes judiciales repiten un mismo combo: caída abrupta del consumo interno, aumento de costo, financiación cada vez más cara y el avance de los productos importados. El gobierno redujo a la mitad una deuda que el kirchnerismo había contraído con el Banco Central de la República Argentina para conseguir dólares. El equipo económico avanzó con la limpieza del balance del Banco Central y esta semana logró una importante reducción de las letras que fueron emitidas durante diferentes gobiernos kirchneristas para acceder a reservas con el objetivo de pagar deuda externa. Pese a ello, siguen surgiendo críticas por parte de analistas que hablan de una contabilidad creativa y que aseguran que el ministro de Economía, Luis Caputo, tendrá un margen de acción limitado respecto a los pesos que quedarán depositados en el Tesoro si no quiere incurrir en emisión monetaria, una palabra prohibida por la gestión de Javier Milei. Juicio en el caso Maradona, avanza la investigación. El juicio por la muerte de Diego Armando Maradona se desarrolla en tribunales de San Isidro y avanzará hoy con una audiencia centrada en la última cirugía a la que fue sometido el exfutbolista en noviembre de 2020, semanas antes de su muerte. Declararán el cirujano Rodolfo Benvenuti y la médica legista Mariana Flichman, de la empresa privada Swiss Medical. Benvenuti fue convocado en noviembre de 2020 por un amigo de Maradona para evaluar si el neurocirujano Leopoldo Luque, médico de cabecera de Maradona, estaba en condiciones de operar el hematoma subdural detectado en su cabeza. Según su testimonio en el primer juicio, dejó en claro que en su momento que Luque no estaba a la altura de realizar esa intervención. No obstante, se acordó que el neurocirujano figurara igualmente como el primer cirujano en el informe oficial de la operación.
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0: 51 minutos pasan de la hora 8, 1 grado 8 décimas la temperatura a esta hora en la ciudad de San Juan, con cielo ligeramente nublado, nublado con neblina, vamos a decir, y la humedad en 90%, sin viento, por lo menos es lo que registra a esta hora el Servicio Meteorológico Nacional. Momento de información del ámbito internacional y nos vamos a Europa primero. Francia y Noruega sellaron un acuerdo de defensa que incorpora a Oslo al plan de disuasión nuclear francés. Francia y Noruega firmaron este acuerdo de defensa estableciendo la adhesión de Oslo al plan francés de disuasión nuclear avanzada. El pacto se rubricó en París durante la visita oficial del primer ministro noruego Jonas Gahr Støre, quien se reunió con el presidente francés Emmanuel Macron, y con esta decisión Noruega se integró a una estrategia europea destinada a reforzar la seguridad colectiva en el continente en un contexto marcado por la guerra de Ucrania y el aumento de tensiones con Rusia. El acuerdo establece una cooperación bilateral entre ambos países con medidas de defensa mutua y ejercicios militares conjuntos, además de intercambio de información y colaboración en seguridad marítima, guerra híbrida, ciberseguridad y operaciones en el espacio y el Ártico. Francia propuso este modelo a los aliados europeos en marzo con el objetivo de que otros estados del continente puedan beneficiarse con la protección proporcionada por el arsenal nuclear francés. Marco Rubio confía en alcanzar un acuerdo con Cuba mientras Washington intensifica la presión sobre La Habana. El secretario de Estado de Estados Unidos expresó ayer su confianza en que las conversaciones en curso entre Washington y La Habana desemboquen en un resultado favorable para el pueblo cubano, al tiempo que advirtió que el colapso del Estado caribeño constituye una amenaza directa a la seguridad de Estados Unidos. Las declaraciones realizadas durante una reunión de gabinete en la Casa Blanca presidida por Donald Trump se producen en un momento de intensa presión diplomática, económica y judicial sobre la dictadura de Miguel Díaz-Canel. Expertos monitorean el desarrollo del fenómeno del Niño porque podría cambiar el clima global a partir de este año. En los próximos meses, el mundo podría enfrentar una alteración significativa del clima debido al desarrollo de un nuevo episodio de El Niño. Las principales agencias científicas internacionales advirtieron sobre la probable consolidación de este fenómeno durante el segundo semestre del 2026, lo que genera expectativa y preocupación tanto en la comunidad científica como en sectores productivos y gobiernos de todo el planeta. El Niño es un patrón climático recurrente. No solo modifica la temperatura y lluvia en el Pacífico, sino que también altera el equilibrio atmosférico y oceánico a escala mundial. A partir de datos satelitales, pronósticos meteorológicos y análisis de expertos, se delinean los posibles escenarios y las recomendaciones para anticipar sus impactos. La NASA detectó a través de un satélite, en conjunto con la Agencia Espacial Europea, la llegada de una onda cálida de gran magnitud al Pacífico, fenómeno conocido como la ola Kelvin. Esta masa de agua más cálida y elevada frente a las costas de Sudamérica constituye una señal inequívoca de que el Niño se está gestando. La medición de la altura del mar aumenta cuando el agua se calienta y se expande, permite anticipar el desarrollo de eventos de varios meses antes de sus efectos que sean evidentes. Esto es parte de la investigación que ya se está realizando, por lo que podría ser este super niño al que se está mencionando desde ya hace un tiempo y que podría afectar severamente, sobre todo zonas un poco más caribeñas o por lo menos más centrales, como es el caso de Ecuador, por ejemplo, también de Colombia, donde las masas de agua cálida se desplazan hacia América del Sur, también llegando a otros países. Bolivia negocia un programa de créditos con el FMI por 5.000 millones de dólares para agricultores y organizaciones sociales. El presidente Rodrigo Paz anunció el miércoles que su gobierno negocia con el Fondo Monetario Internacional un programa de créditos por cerca de 5.000 millones de dólares con el objetivo de financiar proyectos destinados a organizaciones sociales, emprendedores, transportistas y agricultores. El mandatario realizó estas declaraciones durante la inauguración del Consejo Económico Social, un órgano creado creado para canalizar el diálogo sobre las demandas de diversos sectores. Y también hay un cambio en la actitud. El legislativo de Bolivia dio un primer paso hacia la negociación en la jornada de ayer cuando el vicepresidente Edmán Lara convocó con la sede de Vicepresidencia en La Paz a representantes del gobierno, sectores movilizados, la Iglesia Católica y organismos de derechos humanos. Un encuentro que tuvo un alcance limitado. Los principales actores del conflicto no se presentaron. No asistieron dirigentes campesinos aymaras de La Paz, la Central Obrera Boliviana tampoco, ni los líderes del magisterio rural. Algunos enfrentan órdenes de captura por los enfrentamientos con la policía registrados en los 22 días de protesta y bloqueos que mantienen sitiadas a La Paz y a la ciudad vecina del Alto. Y el único acuerdo fue comprometerse a gestionar condiciones para que esos dirigentes negocien sin riesgo de ser detenidos, tarea que quedó a cargo de la Iglesia, la Defensoría del Pueblo y organismos internacionales. La justicia de Estados Unidos desestimó dos imputaciones en el caso de corrupción en la FIFA. Un juez federal de Estados Unidos desestimó el miércoles los cargos contra Hernán López y la empresa argentina Full Play Group, un giro que reconfigura una de las investigaciones más importantes sobre corrupción en el fútbol internacional y que podría derivar en nuevos pedidos para anular otras condenas vinculadas en caso de la FIFA. La jueza Pamela Chen, del Distrito Este de Nueva York, aceptó la solicitud presentada en diciembre por el Departamento de Justicia estadounidense para retirar los cargos contra López, el ex ejecutivo de Fox para América Latina y Full Play Group, una firma argentina de marketing deportivo que había sido acusada de participar en un esquema de sobornos para obtener derechos comerciales de torneos de fútbol. López y Full Play habían sido condenados por jurado federal en 2023 en un juicio que expuso años de pagos ilícitos a dirigentes del fútbol internacional a cambio de derechos de transmisión y comercialización de competencias organizadas por la FIFA y otras entidades regionales. Conflicto en Medio Oriente, Estados Unidos e Irán intercambian ataques mientras crece la incertidumbre por un posible acuerdo para frenar la guerra. El miércoles por la noche, Estados Unidos lanzó nuevos ataques dentro de Irán contra una instalación militar en Bandar Abbas y derribó drones iraníes cerca del estrecho de Hormuz, según han informado funcionarios estadounidenses. Horas después, Irán respondió con un ataque contra una base aérea estadounidense en Kuwait, mientras Israel intensificó su ofensiva militar en el sur del Líbano y Donald Trump advirtió que podría terminar el trabajo si Teherán no acepta el acuerdo. Funcionarios estadounidenses hablaron bajo condición de anonimato porque no estaban autorizados a declarar públicamente, pero afirmaron que fuerzas del Comando Central de Estados Unidos derribaron 4 drones de ataques iraníes unidireccionales en inmediaciones del estrecho de Hormuz. Las autoridades estadounidenses señalaron que una estación de control terrestre ubicada en Bandar Abbas, desde donde se preparaba el lanzamiento de un quinto dron, fue alcanzada por los bombardeos. Estas acciones fueron mesuradas, puramente defensivas y tenían como objetivo mantener el alto al fuego, declararon algunos funcionarios a la agencia de noticias Reuters.
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5 minutos pasan de la hora 9, comenzamos la segunda hora de este informe líder primera edición. Como siempre decimos, momento de actualizarnos, de actualizar información de los principales portales, sobre todo del ámbito local. La información del tiempo quedará para dentro un ratito en la actualización, pero sí te cuento que los últimos datos marcaban 1.8 grados de temperatura y cielo ligeramente nublado con neblina, con la humedad altísima, 90% de humedad, ¿eh? Qué cosa típica para San Juan. Aunque cada vez más típica, te voy a decir

que ya en los últimos tiempos ese porcentaje de humedad se repite una y otra vez. Actualizamos información entonces a esta hora. Hablamos de las obras de refuncionalización de la Escuela de Música de la Universidad Nacional de San Juan, que estarán culminadas a fines de junio. Dos novedades importantes brindó la universidad este año en materia de obras para lo que es la emblemática institución conocida como Escuela de Música. Y por un lado, se concretó el ansiado inicio de obras para la culminación del edificio que se encuentra en inmediaciones del auditorio por calle Urquiza. Pero por el otro lado, se iniciaron obras de refuncionalización en el histórico edificio donde funciona hoy la institución. Tras meses de intensos trabajos, desde la Casa de Altos Estudios confían en concretar la inauguración entre fines de junio y principios de julio. Hablamos de la escuela que está por calle Félix Aguilar, ¿sí? Estamos hablando de lo que sería la institución que se utiliza. Para la otra queda todavía un tiempo más. Así lo ha confirmado el secretario de Obras y Servicios de la Universidad, Fernando Gómez. La empresa ha venido trabajando bien, esperamos poder inaugurar las obras que el mes que viene estarían terminadas. Hemos hecho una entrega parcial de dos aulas para que puedan dar clases ahí algunos docentes, mientras que el resto lo entregaremos el mes que viene, aseguró el funcionario universitario. De esta manera, la intención de las autoridades de la Casa de Altos Estudios es poder disponer del edificio posterior al receso invernal para retomar la actividad habitual de ese lugar. Con 100.000 sanjuaninos empadronados, lo que llega es un esperado sorteo de casas de IPB que ya tiene posible fecha. IPB encara el segundo semestre con la activación de sorteos de vivienda en San Juan, así lo han destacado desde el organismo que avanzó en la logística para definir la cantidad de casas que se van a poner a disposición, generando expectativa para más de 100.000 sanjuaninos que esperan por su techo propio. Estamos trabajando en un nuevo sorteo, todo va orientado a que podamos concretarlo sobre agosto, esa es la intención. Se pone en acción la logística especial, ya que hay que determinar qué cantidad de casas estarán disponibles para el sorteo y pronta entrega y en qué departamento se hará. Una labor importante que requiere no dejar suelto ningún detalle, expresó la directora de IPB, Elina Peralta. Se dio a conocer de que murió el hombre hallado en una casa abandonada en Capital. La investigación por el hallazgo de un hombre sin vida en una vivienda abandonada en Capital sumó un dato clave en las últimas horas. Se confirmó la causa de muerte. El hecho, que generó conmoción durante la mañana del miércoles, quedó esclarecido tras resultados forenses que descartaron intervención de terceros. Se constató que la víctima tenía antecedentes de problemas cardíacos, lo que refuerza la hipótesis de una muerte por causas naturales. El resultado de la autopsia fue determinante para avanzar en la investigación. Los peritos concluyeron que el hombre sufrió un evento cardíaco severo que le provocó la muerte sin signos de violencia ni indicios de criminalidad.

La víctima del escándalo en el hotel alojamiento de Capital terminó condenado por robar millones a un jubilado. El caso de Ariel Herrera sumó un nuevo y sorpresivo capítulo luego que el hombre que había denunciado haber sido drogado y robado en un hotel alojamiento de Capital terminara ahora condenado por un millonario hurto cometido contra un jubilado. Todo comenzó con un confuso episodio ocurrido en un albergue transitorio donde Herrera terminó internado en el hospital Rawson con heridas cortantes y signos de intoxicación. En un primer momento, la causa fue investigada como un presunto robo violento y la mujer que lo acompañaba quedó detenida bajo sospecha de haberlo atacado para sustraerle dinero y un celular. Sin embargo, el caso dio un giro inesperado cuando el propio Herrera declaró ante la justicia que no había sido víctima de ningún delito. Según relató, mantenía una relación de amistad con esa mujer, ambos consumieron sustancias de manera voluntaria dentro de la habitación. Aseguró que las lesiones que presentaba habían sido realizadas con consentimiento y a pedido suyo, y con esa nueva versión la causa por flagrancia fue desestimada. En medio de toda esta investigación apareció un dato clave, un hombre involucrado en el escándalo que apareció como el mismo hombre buscado por un robo millonario cometido contra un jubilado. Según la investigación de la Unidad Fiscal de Delitos contra la Propiedad, Herrera había logrado ganarse la confianza de un adulto mayor a quien incluso acompañó a retirar 60 millones de pesos de una entidad bancaria, aprovechando el vínculo. Le sustrajo 5 millones de pesos en efectivo, además de una cámara fotográfica Nikon, un lente de zoom, un fotómetro y un teléfono celular Motorola. A partir de esta nueva información, lo que sucedió es que en un juicio abreviado, Herrera acordó una condena de 2 meses de prisión de cumplimiento efectivo. En un encuentro con la militancia, el gobierno mostró la obra pública y pidió salir a mostrar el cambio que ha tenido San Juan. El encuentro se desarrolló en la sede del espacio político sobre Avenida Ignacio de la Rosa y participaron unas 250 personas. Abrió el encuentro el secretario general de la Gobernación, jefe de campaña del orreguismo, Emilio Achem. Al hacer uso de la palabra, el dirigente indicó que la charla surgió de un pedido del gobernador para que todos los ministerios estuvieran exponiendo sus actividades y para que los militantes conozcamos lo que se está haciendo, afirmó. Así, el titular de la cartera de infraestructura, Fernando Perea, junto a ese equipo detallaron las obras que se han realizado desde que se está al frente del Ejecutivo, y con esa presentación tanto el gobernador como el vicegobernador cerraron la reunión con un pedido a la militancia, que salgan a mostrar el cambio que ha tenido San Juan, ya sea en el ámbito laboral de cada uno de los participantes como en las redes sociales. A su vez, sin hablar de elecciones del año que viene, el gobernador afirmó: nos tenemos que preparar para lo que viene por las enormes oportunidades que vamos a tener hacia adelante.

Guardias pediátricas colapsadas, hasta 3 horas de espera por virus respiratorios. Las últimas jornadas, las guardias pediátricas de la provincia comenzaron a registrar alta demanda al punto de reportarse demoras de hasta 3 horas de espera para la atención de los más chicos con cuadros febriles y respiratorios. La jefa de Vigilancia Epidemiológica, Yanina González, explicó que el frío y la baja humedad favorecen la supervivencia de los virus, mientras que la falta de ventilación en espacios cerrados hace el resto. Sin embargo, llevó tranquilidad. Desde el punto de vista epidemiológico, estamos en la semana 20 del año y el comportamiento de los casos es idéntico al de temporadas anteriores. Los primeros aumentos surgen entre la semana 17 y 19. No hay alarma, pero sí hay que estar atentos, afirmaron.

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1: Diecisiete minutos pasan de la hora 9 y como cada jueves tenemos comunicación telefónica con algunos de los representantes de la Bolsa de Comercio de San Juan que gentilmente nos traen información y en este caso del mercado inmobiliario. Mauro Pucela Aguirre está, Arregui, perdón, ya te cambié el apellido, Mauro, ¿te das cuenta? ¿Te das cuenta? Así estamos, cerca del fin de semana. Mauro Pucela Arregui, que es corredor inmobiliario, hoy para hablar justamente de este mercado. ¿Cómo estás, Mauro? Buen día.
2: Hola Luciana, buen día.
1: Bienvenido nuevamente al Informe Líder. Y hablábamos ayer nosotros preparando este espacio de que las cuestiones de seguridad últimamente son prioritarias. ¿Por qué? Porque en todo ámbito estamos en riesgo de estafa, en riesgo de caer quizás en manos de alguien que se avive con nosotros. Entonces hablábamos nosotros de lo importante que es asesorarse con una persona que esté matriculada. Y esto está en medio en riesgo o en duda en estos días, porque se está pensando en eliminar la matrícula.
2: Exactamente. Hay un proyecto de ley presentado por el Gobierno Nacional que lo que busca es libertad en el mercado inmobiliario bajo ese.
1: ¿Mauro?
2: Sí.
1: Perdón. ¿Escuchas? Sí, ahora sí, se cortó justo.
2: Sí, no, te decía que sí, efectivamente hay una disposición, un proyecto de ley que se ha presentado para bajo el eslogan de libertad inmobiliaria, que busca que no sea más obligatorio la matriculación de los profesionales de corretaje inmobiliario, para que así cualquier persona pueda mediar o intervenir en una operación de compra-venta, de alquiler, etcétera. La realidad es que hoy es solo un proyecto, pero es muy probable que esto avance. Hay muchos colegas que han manifestado su preocupación. Si bien no estoy de acuerdo, no es algo que nos quite el sueño. Más que nada pensando en que y te lo pongo como un ejemplo, si yo me tengo que operar, quiero que me atienda el mejor médico. Uh-huh. Y la verdad es que en esto pienso exactamente igual. Si yo voy a hacer una operación de compra-venta, una inversión de los ahorros de toda mi vida, y quiero caer en las mejores manos posibles.
1: Tal cual. Y además, el hecho de que se deje de exigir una matrícula no quiere decir que quienes ya habían estado matriculados y tienen trayectoria pierdan esa oportunidad. Lo que sí abre el juego a que otras personas que no tengan la capacidad o que no tengan quizás el conocimiento necesario para asesorar a alguien entren en este mercado.
2: Esto no trae nada nuevo, simplemente pone sobre la mesa algo que viene pasando desde siempre, lo que comúnmente la gente llama ratero. Que trabaja en un café. Uh-huh. Y que tiene propiedades que algún conocido o alguien le llevó, las ofrece, las comercializa, las vende. Hasta hoy los colegios hacían denuncia de esa actividad indebida de la profesión, pero es algo que ya venía pasando, no va a dejar de pasar por más que se apruebe o no esta ley, pero la realidad es que sí es un bastante más inseguro para una persona trabajar con alguien que no tiene ningún tipo de responsabilidad ante nadie. Uh-huh. Mientras que una persona que está matriculado o una inmobiliaria que tiene un martillero habilitante y tiene gente idónea trabajando, responde ante el colegio por una mala praxis. Nosotros estamos bajo la matrícula de Emilio Ventura, que es la 16. Uh-huh. Y básicamente, si nosotros hacemos algo indebido y nos denuncian al colegio, eso puede llevar a la, si se demuestra después, no, obviamente, que hubo una mala intención o que hubo una impericia de parte nuestra, puede llevar a la suspensión de la matrícula y a una sanción económica, con lo cual para matricular es uno de los requisitos poner garantías, seguros, mala praxis y demás, que hace que seas todavía más responsable, porque un error te puede llevar a perder la matrícula.
1: Claro, sí, queda clarísimo eso. Y hablábamos también, en cuanto a esto de seguridad, la importancia del sistema de seguros que ofrece la bolsa. Yo te pregunté justamente porque quizás el más mencionado es el que se le ofrece a los inquilinos, como es el seguro de caución, pero me mencionaste un montón de otras variantes. Quisiera que nos cuentes un poquito también de esto, porque yo no sé si la gente sabe que tiene ese servicio o esa posibilidad si se acerca a la bolsa a recibir asesoramiento.
2: Sí. Desde la bolsa somos más que una inmobiliaria. Tenemos un departamento bursátil que también suelen hablar con vos a través de darse a conocer a través de medio, pero también hay un departamento de seguros. Los seguros que hablábamos ayer, que más comúnmente la gente se acerca a consultar, es un seguro de caución, que es para todas aquellas personas que no pueden o no tienen la posibilidad de pedir un garante, ya sea porque vienen de otro lugar y no tienen conocidos acá, o porque los conocidos están en una situación irregular laboral, entonces con su recibo de sueldo no pueden garantizar ese alquiler, y es el seguro de caución. Ese seguro de caución le brinda el respaldo al propietario de que la propiedad está siendo alquilada por alguien solvente y que ante la falta de pago el seguro responde. Y depende del seguro de caución, hay algunos que cubren hasta el mes de depósito, desalojo, refacciones, con lo cual es una manera para el propietario de quedarse tranquilo y una herramienta para el inquilino que puede acceder a ese alquiler sin tener que molestar a algún conocido, algún garante, alguna persona física. Pero hay una infinidad de gamas de seguros. La persona que abre un comercio está sujeto a un montón de incidentes, desde un accidente laboral para algún empleado, desde un accidente de un cliente que puede sufrir una caída o algo dentro del comercio, robo, incendio, obviamente, y demás, que también puede cubrirse y tener una cobertura a través de un seguro, un fondo de comercio. Hay distintos seguros y para eso hay un departamento especializado en cada uno de ellos, pero sí saber que tienen la posibilidad de acercarse y contratarlo y estar cubiertos ante eventuales incidentes.
1: Exactamente, que es una posibilidad ante estas situaciones que venimos mencionando y ante un mundo que últimamente nos pone todo el tiempo vulnerables, ¿sí? Así que está bueno que se sepa. Mauro, ¿cómo hace la gente para asesorarse, ya sea por seguro, ya sea por el mercado inmobiliario, que como siempre decimos es una posibilidad de inversión, o porque simplemente necesitan conocer un poco más sobre todo esto que estamos hablando aquí?
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1: Excelente, Mauro, como siempre, un placer, te agradezco mucho y será hasta la próxima ocasión.
2: Gracias a ustedes, te dejo un anticipo.

0: sí, que tiene que ver con el sector bursátil también, y es que próximamente va a haber un nombre es REIT, que es un fondo, que eso es a través de bursátil la adquisición, pero que invierte en ladrillo. Ya el ladrillo empieza a estar también en el mercado bursátil, con lo cual pueden acercarse por la bolsa y consultar por todas sus modalidades.
1: Muy buena información eso. Bueno, ya profundizaremos una vez que esté disponible. Muchísimas gracias, Mauro, por el anticipo.
0: No hay de qué.
1: Hasta luego. Ahí estaba Mauro Pusela Arregui, ahí lo dije bien el apellido, porque si no, esto no puede ser así. ¿Cómo puede ser? Mauro Pusela Arregui desde la Bolsa de Comercio de San Juan. Martes hablamos del mercado del sistema financiero, de las inversiones bursátiles, todo esto que hablamos con especialistas. Los jueves hablamos del mercado inmobiliario. Y en el caso de hoy, importante, ¿no? Seguros. La posibilidad de tener algo que nos garantice un poquito más, nos respalde, y sobre todo tener asesoramiento de especialistas.
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34 minutos pasan de la hora 9, continuamos en el informe líder primera edición y a esta hora actualizamos datos del tiempo o no. No, todavía no tenemos datos de la hora 9, seguimos con los datos de la hora 8, 1 grado 8 décimas. La neblina sí se percibe y te diré que el cielo está rarito. Está nublado, ligeramente nublado, pero así, como muy liviana las nubes, Vamos a esperar un ratito más, seguramente ya vamos a tener actualización en unos minutos, pero mientras tanto vamos a información de servicio que siempre es importante conocer, y en este caso hablamos de Defensa al Consumidor, por ejemplo, que habilitó las audiencias virtuales para evitar traslados al centro cívico. Defensa al Consumidor implementó esta herramienta que va a permitir que los sanjuaninos puedan acceder a las audiencias conciliatorias desde la delegación más cercana a su domicilio sin necesidad de trasladarse al centro cívico. Hasta ahora, sí o sí, el ciudadano tenía que concurrir a la ciudad de San Juan para participar de la instancia conciliatoria presencial. Esa situación generaba pérdida de tiempo, costo de transporte, dificultad para conseguir turnos, bueno, todas esos inconvenientes que tienen que ver con el hecho de realizar trámites, ¿sí? Y desde ahora lo que va a suceder es que esta medida, que ha sido presentada como un avance hacia la administración más inclusiva, haga que quienes tengan que presentarse lo puedan hacer directamente en el lugar más cercano a su domicilio. El sistema va a permitir que el vecino se acerque a la delegación departamental y participe desde una sede oficial cercana con acompañamiento del personal profesional sin afectar la inmediatez.

Se fortalecen estrategias de intervención y acompañamiento para personas mayores, algo que venimos comentando, y es el trabajo que tiene finalidad de fortalecer estrategias de intervención en situaciones de aislamiento, violencia, abandono o dificultad habitacional, ya sea por problemas de salud o lo que necesiten los adultos mayores según la situación que estén atravesando. Las jornadas se han desarrollado días lunes y viernes y permiten coordinar acciones para optimizar circuitos de derivación, seguimiento, además de establecer los criterios comunes para la actuación. Hasta el momento se han realizado reuniones con referentes de Rivadavia, Capital, Chimba, Santa Lucía y Rawson, y próximamente van a participar representantes de Angaco, 25 de Mayo y San Martín. Estos espacios favorecen el intercambio de herramientas metodológicas y experiencias territoriales para construir respuestas más eficaces. Justamente la idea es que haya asesoramiento y denuncias por maltrato hacia personas mayores, que se pueda asistir a esa persona que requiera asesoramiento, orientación o acompañamiento en una situación de vulnerabilidad sobre todo, pero ante todo que sepan que hay lugares donde puedan recurrir. Uno de ellos, Hipólito Yrigoyen 2950 Este, en Santa Lucía. En los casos que se requiera la realización de una denuncia formal, se debe concurrir a la comisaría más cercana al domicilio para solicitar medidas de protección correspondientes.

El gobierno estableció descuentos extra en tarifas de gas y luz durante el invierno. Antes que difundan los aumentos mensuales que tendrán las boletas de luz y gas, la Secretaría de Energía prorrogó la aplicación de una bonificación adicional a consumos de gas natural durante junio y también aplicó un descuento sobre la electricidad. La medida fue oficializada en el boletín oficial y se da para moderar el impacto de las tarifas que tendrá un alto consumo de la época invernal en usuarios que aún tienen subsidios. Así estableció que los consumos de gas natural y gas propano indiluido por redes mantendrán descuento del 25% adicional durante el próximo mes para usuarios alcanzados en el régimen de subsidio energético focalizado. También se fijó un beneficio para la tarifa eléctrica de hogares incluidos en el régimen, que alcanza un descuento del 50% a usuarios que tendrán bonificación adicional en las facturas de junio, con la intención de morigerar el impacto tarifario.

0: 43 minutos pasan de la hora 9 y continuamos con el informe líder y tenemos más información para compartir. Comienza hoy la feria universitaria, la feria educativa de la Universidad Nacional de San Juan. Se esperan más de 8.000 estudiantes en esta propuesta que se desarrolla en el CUIM y reúne a jóvenes de toda la provincia interesados en conocer la oferta académica universitaria. La Universidad Nacional de San Juan da inicio a la feria educativa 2026 en el Complejo Universitario Islas Malvinas, un espacio destinado a estudiantes de toda la provincia para que conozcan la oferta académica y servicios que brinda la Casa de Altos Estudios. Según indicó el rector Tadeo Berenguer, se espera la participación de más de 8.000 jóvenes durante las jornadas. En la mañana de la apertura, cerca de 2.000 estudiantes de diferentes establecimientos recorrieron stands y participaron de actividades organizadas por distintas facultades y áreas de la universidad. El acto contó con la presencia de la ministra de Educación, que acompañó a autoridades universitarias en el comienzo de la propuesta orientada a futuros ingresantes. La invitación era para la jornada de ayer y la de hoy de 10 a 18 horas. Sí, de corrido de 10 a 18 horas, allí van a poder recibir asesoramiento y van a encontrarse también con múltiples actividades informativas, charlas, espacios de orientación vocacional para futuros ingresantes. La Unión Industrial lanzó un programa para transformar ideas en negocios. La Unión Industrial de San Juan presenta oficialmente Ruta de Innovación San Juan 2026, un programa que buscará vincular el sistema científico-tecnológico con necesidades concretas del sector productivo provincial. La iniciativa la impulsan junto a ENOIA, la TAM, y Empezar San Juan con apoyo del gobierno provincial. La propuesta apunta a transformar investigación y desarrollo tecnológico en soluciones aplicables para sectores estratégicos de la economía sanjuanina como minería, agroindustria, energías renovables, alimentos y nuevos materiales. El lanzamiento se realizará hoy entre las 16:30 y las 18:30 en un encuentro donde van a participar representantes de la Unión Industrial y desde ese momento se podrá acceder a este programa que tendrá formato sprint, es decir, un esquema intensivo y de corta duración.
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52 minutos pasan de la hora 9, momento ya final casi de este informe líder, primera edición, y ahora sí actualizamos datos del tiempo. 2 grados 4 décimas la temperatura a esta hora, el cielo ligeramente nublado con neblina, la sensación térmica es de tan solo 9 décimas, la humedad del 87% y el viento es del sur a 6 kilómetros por hora. La máxima pronosticada para hoy es de 19 grados. Y aquí está llegando Icazati con frío seguramente. Y además de Icazati llegan las noticias sobre cultura. Claramente tenemos información para hablar sobre lo que va a suceder este fin de semana. Bueno, hay agenda cultural que tiene ya hoy jueves diversas opciones entre celebraciones extendidas por el Día de los Museos. El Chalet Cantoni hará un recorrido especial que pondrá en manifiesto su historia y arquitectura. Una muy buena propuesta para conocer un espacio que es parte de nuestra historia. Así que vamos a repasar algunas de esas opciones. La historia y la arquitectura de la residencia más emblemática de San Juan, incluido el Chalet Cantoni, que hoy a las 18 horas, en el marco de los festejos por el Día Internacional de los Museos, tendrá esta visita guiada, conociendo un poco sobre la estructura y la arquitectura de este espacio con entrada libre y gratuita. También hay que tener en cuenta que hay ciclo de arte en la ciudad y se va a proyectar Mundo de Ensueños, y esto será en el Centro Cultural Estación San Martín. Y también bienvenidas. Y por otra parte, hablar de lo que va a llegar para lo que es este fin de semana, quizás, porque bueno, puede ser a partir de hoy mismo, pero si tenés un plan para el fin de semana de viajar, podés hacerlo a Ichigualasto, porque este fin de semana es fin de semana de luna llena, lo cual invita a recorrer de noche el Parque Provincial Ichigualasto, viviendo una experiencia única bajo el cielo sanjuanino. Siempre recordar esto, si no lo podés hacer en esta ocasión, ingresando a la página web del Parque Provincial Ichigualasto, tenés el cronograma de las noches de luna llena de todo el año y podés planificar tu visita. Siempre es necesario que haya, bueno, que el tiempo acompañe en realidad, buenas condiciones climáticas. ¿Por qué? Porque en realidad con lluvia no se puede realizar, claramente, si está nublado tampoco se puede apreciar nada, pero si hay una noche de cielo despejado y tenés la suerte de estar en la zona del Parque Ichigualasto una noche de luna llena, vas a llevarte una experiencia maravillosa sin lugar a dudas. La propuesta permite recorrer principales atractivos del parque en un escenario completamente distinto a lo habitual, que justamente es ver las geoformas, paredones, senderos que toman otro color y hasta otro atractivo, ¿no? Porque están iluminados por la luz natural de la luna solamente.

Y es momento de buena noticia y hablamos ahora de que hay una posibilidad que tiene que ver con que una antigua mina de Portugal renació como un refugio de biodiversidad. Y esto inspira a que no todo lo que se ve dañado queda así para siempre, ¿no? Bueno, es en el corazón del Valle de Coá, en el norte de Portugal, un paisaje marcado durante décadas por la extracción minera y se está convirtiendo en un ejemplo esperanzador de restauración natural. Una antigua explotación de estaño y arena y otros materiales pasó de ser una zona degradada con pozos y canales artificiales a convertirse hoy en un humedal de 300 hectáreas, así como lo estás escuchando. Desde finales de 2022, con apoyo de Mossy Earth, el proyecto combina regeneración natural e intervención puntual para devolver agua, vegetación y vida silvestre a un espacio que hoy empieza a funcionar como un oasis de biodiversidad en una región que está cada vez más seca. O sea, es un refugio para la biodiversidad que ha llegado a un espacio que quizás creíamos que no iba a ser posible que se recuperara. Casi de forma espontánea, cuando la actividad minera se detuvo hace más de una década, el agua empezó a acumularse en cavidades excavadas, dando lugar a lagunas, canales, charcas y zonas pantanosas que con el tiempo fueron creando nuevos hábitats para plantas y animales. Hay buenas noticias y aquí te las contamos.

siempre, siempre es una buena canción. Whitesnake, Whitesnake, Is This Love se llama la canción, cuando pasaron 9 minutos de la hora 10. Y así les estamos diciendo muy buen día. Bienvenidos a la mañana, líder. Coordinación y producción general, Leonor Camisay. Soy Marcelo Icazati y me quedo con ustedes durante las próximas 3 horas.

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6: 2 grados 4 décimas la temperatura, con el cielo ligeramente nublado con neblina, 9 décimas de grado la sensación térmica, humedad 87%, presión 946 decimal 2 hectopascales, el viento es del sector sur a 6 kilómetros por hora.
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10 de la mañana, 28 minutos. Amigos, ¿cómo estamos? ¿Bien? ¿Cómo andamos por ahí? ¿Lindo? Bueno, yo espero que sí. Por acá uno intenta andar lindo también, pero bueno, para andar lindo en la vida hay que ser lindo. Algunos tenemos belleza interna, sí señor, y es la que más vale. Bueno, nos conformemos con eso. 8 grados 6 décimas la temperatura, cielo algo nublado con neblina, humedad 75%. La verdad que está bastante raro el cielo, ¿no? No lo veo azul, no. Bueno, presión 946, decimal 8 hectopascales, el viento es del sector sudoeste a 4 kilómetros por hora, 7 kilómetros la visibilidad. Ahí está, 19 grados la máxima probable para hoy con el cielo algo nublado. Yo hoy les voy a pedir frases de belleza, ahí está, frases de belleza, sí. A quienes me envían frases y pensamientos, busquen una frase de belleza, no sé, interna, externa, no... Hablabas de mí, dice uno. No. No hablaba de vos. No. Vos sos como yo, ¿viste? Somos hermosos por dentro. Sí, exactamente. Somos bellos por dentro. Bueno, mándenme frases de belleza. Busquen algo por ahí. Hablen sobre eso de que la belleza interna y demás. Cosa que uno se consuele, ¿viste? Porque tampoco se trata de andar diciendo, mirá, qué sé yo, no tengo belleza externa, no sé. Cuéntenme, busquen ahí, debe haber por allí. Así es que busquen, encuentren y envíen. Esos son los tres pasos. Busquen, encuentren y envíen. Ahí está. 264-508-5809 para comunicarse con Líder. Y de esa forma vamos participando. No estarían llegando frases de belleza, lo cual me preocupa porque no me están haciendo caso. Pero bueno, claro, también es... Espera un poco. Ya van a llegar. Mientras, les cuento que mañana viernes el cielo estará algo nublado, mínima 5, máxima 18 grados. Para el día sábado el cielo estará algo nublado, mínima 7, máxima 20. El día domingo, cielo parcialmente nublado, mínima 6, máxima 21. Y el lunes, qué fresquete, señores, cielo mayormente nublado con viento del sector sur en horas de la mañana, de la tarde-noche. Ahí está, de la tarde-noche, 5 grados de mínima, 13 grados de temperatura máxima probable. Así es que atentos con el descenso de la temperatura que se viene para el inicio de la semana. Bueno, tenemos un montón de cosas que contarles alrededor.

de esta mañana y cositas que pasan en la provincia de San Juan, como asimismo también en el resto del país. El IPB encara el segundo semestre con la activación de sorteos de viviendas en San Juan. Atentos. Así lo destacaron desde el organismo, que avanzó en la logística para definir la cantidad de casas que se pondrán a disposición, generando expectativas para los más de 100.000 sanjuaninos que esperan por su techo propio. Estamos trabajando en un nuevo sorteo y todo va a estar orientado a que podamos concretarlo en agosto. Dicen aquí, es la intención. De acuerdo a lo que dijo Elina Peralta, quien es directora del organismo. Señaló que al cupo que se defina de casas a estrenar se van a sumar las viviendas recuperadas y las remanentes, que prácticamente también están a nuevo. Así es que buenas noticias. Aparentemente en agosto se viene el próximo sorteo de viviendas a la provincia de San Juan.

Bueno, y empezaron a llegar, me gusta. Viste, yo me froto así las manos. Vamos a escuchar algo de música y voy a empezar a leer todas esas frases que están llegando y que ustedes se están encargando de buscar. Y por supuesto que yo agradezco un montón que así sea. Así que 10 de la mañana, 33 minutos, tiempo de presentarles Clásico Latino de la Hora. Este hace mucho que tengo ganas de escucharlo y hace muchísimo que no lo escuchábamos. A ver. Desde la Placa del Amore, canta aquí Ricardo Cochante, en nuestro primer Clásico Latino de la Hora, aquí en Líder 104.3.

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Ciro y los Persas. 10 de la mañana, 43 minutos. Aquí terminan de cantar Astros. Y yo les anuncio que es tiempo de presentarles nuestro primer dueto en La Mañana Líder.

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0: Bueno, faltan 7 minutos para las 11 de la mañana y estamos completando nuestra primera hora de programa. A ver si se han portado bien conmigo, por favor, a ver. Ah, mira, algunas frases, y con esto yo me voy, pero panzón de autoestima. brillas más por lo que eres, pero voy de vuelta. Brilla más por lo que eres que por cómo te ves. La belleza interna es el maquillaje que nunca se corre. ¡Apa! ¡Apa! Muy bien, muy bien. Muy bien, ya voy a leer algunas efemérides que me enviaron. Lo esencial es invisible a los ojos. Muy bien. Claro, me dice, él es muy rebuscada la frase. Y bueno, ¿qué va a hacer? A ver. La verdadera belleza emana de un corazón en paz consigo mismo. Muy bien, se han puesto ahí a buscar. Me encanta, me encanta. La belleza comienza en el momento en el que decides ser tú mismo. Me gusta, me gusta, me gustan. Gracias, Ah, bueno, ya te respondo a lo que me estás contando sobre esa parte técnica, La paciencia es la raíz de la belleza. Muy bien, muy bien. El espectáculo de lo bello en cualquier forma en que se presente levanta la mente a nobles aspiraciones. De Becker. Ah, me encantó. Muy bien, gracias por compartir. Muy bien. Nos piden el tema de Kansas, Dust in the Wind. No hay mejor maquillaje que una sonrisa sincera. Genial, genial. Bueno, por acá nos piden un tema de Metallica, que hace con una orquesta. No me puedo acordar el nombre. Es la avanzada edad que hace efecto, me dicen acá. Bueno, me gustó, muchas gracias, ¿eh? Pero sigan, sigan, sigan, porque me va bien, me viene bien, ¿no? Así es que frases de belleza están bonitas, bien buscadas allí, así es que gracias, ¿eh? Es igual cuando te van a presentar a alguien como yo, te dicen, ¿y qué tal? Es una gran persona. Ay, Dios mío. ¿Cuántos habrán dicho eso de mí cuando me han ido a presentar a alguien? Es una gran persona, es un tipazo, mira. Pero no, es un tipazo, no preguntes más.
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11 de la mañana en punto, 8 grados 6 décimas la temperatura, cielo algo nublado con neblina, humedad 75%, viento del sector sudoeste a 4 kilómetros por hora, visibilidad 7 kilómetros. Un enfrentamiento registrado este miércoles por la tarde en Trinidad, en Capital, derivó en una balacera que dejó a dos hermanos con heridas de gravedad. El episodio ocurrió cerca de la hora 18 en inmediaciones de calle Agustín Gómez, entre Pueyrredón Sur y un callejón interno en Villa El Pino. Según fuentes policiales, en el lugar se produjo una gresca de gran magnitud que terminó con disparos de arma de fuego. Las víctimas fueron identificadas como Enzo Jesús Tornelo, de 25 años, y su hermano Javier Tornelo, quienes fueron trasladados de urgencia al hospital Rawson. De acuerdo con lo informado por el fiscal Adrián Riveros, Enzo recibió 3 impactos de bala en distintas partes del cuerpo, uno de ellos en la espalda, y fue sometido a una intervención quirúrgica de urgencia. Su estado de salud es delicado y continúa internado bajo estricta observación médica. Antes que difunda los aumentos mensuales que tendrán las boletas de luz y gas en el sexto mes del año, la Secretaría de Energía prorrogó la aplicación de una bonificación adicional a los consumos del gas natural durante junio y también aplicó un descuento sobre la electricidad. La medida fue oficializada a través de la resolución 121, publicada este jueves en el boletín oficial. Se da para moderar el impacto de las boletas que tendrán alto consumo de la época invernal para los usuarios que aún tienen subsidios.

0: Tras tres semanas sin bombardeos en la zona, la ofensiva se produjo pese al alto al fuego en vigor desde abril y ha generado inquietud sobre el estado de las negociaciones de paz entre ambos países. Según medios libaneses, el ataque alcanzó un edificio residencial en el barrio de Chuifate, en el sur de Beirut, donde se presume que podría haber estado un comandante de la unidad de cohetes de Hezbollah, aunque el grupo no se ha pronunciado oficialmente sobre el hecho. 8 grados, 6 décimas, la temperatura, cielo algo nublado con neblina, la humedad es del 75%, viento del sector sudeste a 4 kilómetros por hora. Pronóstico para el resto de la jornada, cielo algo nublado con una máxima probable de 19 grados. 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Más noticias en Líder en 60 minutos. 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
1: 8 grados 6 décimas la temperatura, cielo algo nublado con neblina, humedad 75%, presión 946 decimal 8 hectopascales, el viento es del sector sudoeste a 4 kilómetros por hora.
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Bueno, ahí estaban David Guetta con Teddy Swims. Qué buena canción esa, Gone, Gone, Gone. Canción del año pasado, muy buena, muy buena. 11 de la mañana, 30 minutos. Copying the moment of weakness. 8 grados, 6 décimas la temperatura, cielo algo nublado con neblina, 75% la humedad, viento sudoeste a 4 kilómetros por hora.

Nos piden la canción 1973 de James Blunt. Bueno, muchas gracias. Vamos a buscar. Dicen acá: cada cosa tiene su belleza, pero no todos pueden verla. Eso lo dijo Confucio. Bien, bien. Linda frase. La belleza sin inteligencia es solo decoración. Qué bueno, es verdad, es verdad. A veces odiamos que la verdadera riqueza no esté en tener más, sino en saber valorar lo que ya tenemos. A veces olvidamos eso, ¿no? Un hogar que te recibe, personas que te quieren, salud para seguir y una nueva oportunidad cada mañana. Cuando aprendas a agradecer lo sencillo, el corazón descansa y la vida se ilumina. Valora lo que hoy tienes, porque muchas de las cosas a las que te has acostumbrado son el sueño de alguien más.

Esto lo envió una mujer, digo por las dudas, no es mío, lo envió una mujer. No sé qué tiene que ver con la belleza, pero la frase está buena. En reunión de mujeres, el diablo se sienta, escucha y aprende. Es como fuerte, ¿eh? Es como fuerte. Pero lo envió una mujer, me gustó.

parte de la letra de la canción dice sin culpa estoy yo. Ah, ya sé, es sí, conozco cuál es. Sí, conozco. Es una canción de Nicola Di Bari. Sí. Nos piden Ojos Marrones de Sebastián Yatra. Bien. También piden de Natalie Pérez Quisiera. Bueno. Nos piden el tema de Alejandro Sanz, Lo Aprendí de Ti, se llama Aprendiz, esa canción, creo. Creo que es así la que estás hablando, Aprendiz. No, eso no lo voy a leer. No. Bueno, 11 de la mañana, 33 minutos. ¿Sos de llevar a todos? 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Estamos en el día jueves 28 de mayo. ¿Cómo se nos fue mayo, ¿Cómo se nos fue mayo? Y ya vendrá junio, y a fines de junio diremos lo mismo. ¿Cómo se nos va el junio? Y así hasta llegar a fin de año. 264-508-5809 para comunicarse con Líder.

Ay, Dios mío. En fin, claro, tenía que presionar el botón rojo, presioné el negro y así las cosas no canta nadie acá, ¿eh? Siguiente clásico latino de la hora, el segundo de esta mañana, aquí lo tenemos a Ricardo Montaner.

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Ahí está en Tan Biónica, 11 de la mañana, 46 minutos. Se acerca el dueto. Segundo dueto de la mañana, amigos, aquí en Líder.

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Tres minutos faltan para el mediodía y llegan las noticias al líder en un ratito nada más. Antes, buen rock nacional para disfrutar a esta hora.

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12 del mediodía, un minuto. Once grados, cuatro décimas la temperatura, cielo algo nublado con humo, humedad 66%, viento sur a 6 kilómetros por hora. Después de casi tres décadas marcando generaciones, el Hiper Libertad bajó este miércoles sus persianas en San Juan. Su cierre no es solo el fin de un supermercado,

0: familia Campos, enfrente la finca de la familia Grafiña, con su tradicional chalet y bodega y la imponente antena de Radio Colón, eran los más destacados de la zona. El ministro de Economía, Luis Caputo, participó este jueves de la 12ª Latin Economic Forum, un evento que se realiza a beneficio. Ante empresarios defendió el rumbo económico, aseguró que los indicadores marcan máximos en décadas e insistió en que el dólar no está atrasado. Si el Banco Central no comprara como está comprando, el dólar estaría en 1.100 pesos, planteó en su discurso ante el foro, que también contará con la presencia del presidente Javier Milei como orador de cierre al mediodía. El ejército de Israel ejecutó este jueves un ataque de precisión contra objetivos del grupo terrorista Hezbollah en la ciudad de Beirut, capital del Líbano, tras 3 semanas sin bombardeos en la zona. La ofensiva se produjo pese al alto al fuego en vigor desde abril y ha generado inquietud sobre el estado de las negociaciones de paz entre ambos países. Según medios libaneses, el ataque alcanzó un edificio residencial en el barrio de Kuifate, en el sur de Beirut, donde se presume que podría haber estado un comandante de la unidad de cohetes de Hezbollah, aunque el grupo no se ha pronunciado oficialmente sobre el hecho. 11 grados 4 décimas la temperatura, cielo algo nublado con humo, humedad 66%, viento sur a 6 kilómetros por hora. 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
1: 11 grados 4 décimas, la actual temperatura, cielo algo nublado con humo, humedad 66%, presión 947,3 hectopascales, el viento es del sector sur.

0: 6 kilómetros por hora.
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0: Natalie Imbruglia. Qué buena canción ahí, ¿eh? Qué buena canción. Torn se llama la canción, 12:34 minutos, un poquito de esto, porque nos dijo un oyente, ya que estás con Cochante, podés poner un poquito Cuerpo sin Amar. No, completo no, porque ya lo pusimos algo de Cochante, pero al menos un poquito de esto, ¿no? A ver si lo puedo adelantar un poco.
1: Inútil resultó.
0: Como siempre, yo tan atrasado, se me hizo retarde.
1: Sin una lágrima. Nada para agregar.
0: Me estás cayendo muy bien, Marcelo. Me dice, recién ahora, ¿hace cuándo que escuchas la radio? Bueno, bien. Me alegro.
1: Tu trampa me atrapó.
0: Espero no meter la pata a partir de ahora.
1: Y yo también caí. Que pase el próximo.
0: Me gusta Amarte Bien de Carlos Baute. Lo vamos a poner en un ratito, ¿eh?
1: Del que vendrá.
0: Hoy es el día de los jardines de infante y las docentes jardineras. Un saludo grande. Había reservado un mensaje que nos escribió alguien, pero se me fue y juro que acá está. Se me complica mucho, son tantos los mensajes.
1: Nada te costará.
0: Hoy, 28 de mayo, es el día de quienes cuidamos, albergamos, enseñamos y defendemos la infancia. Es el día de las maestras jardineras y los jardines de infante. Recordando a Rosario Vera Peñalosa, docente riojana que tanto hizo por la educación inicial. Qué lindo, qué lindo. Bueno, saludos, ¿eh? Qué noble tarea. Es el primer contacto que tenemos con la escuela nosotros, ellos, ¿no?
1: Bueno. Y si vuelves a mí.
0: Según Miguel Mateos, no dibuja el rostro de su mujer porque valora su interior, dicen acá. Ah, muy bien, muy bien.
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0: Temazo el de Montaner, dicen, muy bien, te acordás de los pobres. No, Montaner siempre está presente con nosotros, ¿eh?

Acá nos preguntan si conocemos a alguien que haga desayuno para celíacos. Si alguien tiene esa data, me la pasan y compartimos con los oyentes. Por favor, me cuentan. Desayunos para celíacos. Bueno, 12:37 minutos, tiempo de clásico latino de la hora, el último del día de hoy. Al menos de la mañana. Ah, quiero agradecer, antes del clásico, quiero agradecer a mi amiguita Carlita Treu. Nos dejó a todos, mirá qué rico esto. Esto, yo no sé, al tacto, porque el envoltorio es un alfajor. Es un alfajor con envoltorio totalmente negro, premium, dicen acá. Y al tacto está como rugosa la superficie. Me imagino algo de chocolate. La irresistible, es irresistible el hilo. Disfrútalo, dicen por acá. A ver. Bueno, hay uno para mí, se llevó el de ella, Luciana. Y queda otro para Leandro. Carlita, te mando un beso grande, tan bonita ella. Con dulce de leche.

y sabor. ¿Sabor qué? Bueno, no lo puedo leer. Pero gracias, Carlita. Lo tengo acá. Lo voy a dejar para la merienda, para la tarde. Así es que muchas gracias, ¿eh? Muy amable. Me escribió ayer y dice: te dejé algo rico, Marcelito. Bueno, te mando un beso. Y obviamente, nobleza obliga, lo agradecemos. Así es que bueno, Carlita, un beso grandote de parte de todos. Dije que le había dejado a Leandro, pues si no me puedo llevar el de Leandro también. Si lo dije, no me di cuenta. Bueno, ¿qué va a ser? Leandro, acá está el tuyo. A lo mejor Leandro no te escucha.

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2: 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Roberto, vos vas desde el arranque con el desayuno. Y vos, mamá, ojo con los comentarios ácidos, ¿sí? 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

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Bueno, mis amigos, bueno, me tengo que ir. Leandro me dijo que sí viene escuchando el programa, ya está llegando acá a la radio. Dice, no toques el alfajor que me toca a mí, dijo. Bueno, ya está, ya está. ¿Por qué lo dije? Pero bueno, acá está. Y me dice un oyente, Marcelo, mínimo unas medias lunas a Carlita. Sí, algo vamos a traer, algo vamos a traer. El tema es que uno trae para uno, pero tiene que dejarle a todos. Así es que vamos a ver qué elegimos, ¿no? Y también cuando eso pase, vamos a ver si lo agradecen al aire, para que sepan que yo traje. El hecho de que ellos no agradezcan al aire no es indicativo de que no les regale nada. ¿Se entiende, no? O sea, puede ser que no digan nada, entonces no por eso ustedes vayan a concluir que no traje. Puede que traiga y ellos no digan. Así son, para dejarme mal. Sí. No, pero les voy a traer obvio, algo. Porque ellas tienen siempre... Y lo que pasa es que los hombres somos muy desatentos a veces en esto, ¿no? Roxana Reinova dejó hace algún tiempo atrás, no sé qué fue lo que dejó ella. Y Luchi Boiro también hace lo mismo, ¿no? Ella siempre tiene una atención para todos. Leonor Camisay igual. Yo creo que acá los que nos portamos mal somos Leandro, Juan y yo, ¿no? Sí, yo creo que va por ahí. Hay que cambiar, sí, obviamente. Mira, el tema que me estás pidiendo no se llama así, así que me tenés que dar el nombre completo o correcto, no se llama así, lo estuve buscando, ¿eh? No, me retan porque no puse el nombre. No se llama así, ¿eh? Ah, ¿cuándo las facturas para los oyentes? Dicen. Voy a caer en un dicho que se repite. Tengo una de gas y una de luz ahí, si quieren. Bueno, te pongas así.

Hoy es el día de ceremoniar el protocolo, ¿sí? ¿Soy? Soy. Me dicen que no aclara porque que no aclare porque oscurece. No, digo, por las dudas. Voy a ir a... Ahí está, voy a ir a tu kiosco, un amigo que tiene un kiosco. Voy a ir a tu kiosco y voy a comprar regalitos para los amigos de Líder, acá para mis compañeritos. Haceme precio. Haceme precio, claro. Ay, Dios mío. Ahí está, me dicen, están esperando. Bueno, armate algo bonito con moño y demás para traer. Un par de analgésicos, me parece que a nuestra edad nos vendría muy bien, ¿no? Amigos, me voy. Ha sido un placer enorme compartir con todos ustedes esta hermosa mañana. Muchísimas gracias por la onda, por el acompañamiento, por quedarse. Y mañana, a partir de la hora 10, como siempre, vamos a estar juntos aquí en Líder. Muchísimas gracias. Que pasemos todos un excelente día.

jueves ya llega Leandro Santandreu para hacerse cargo de la segunda edición de Informe Líder. 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Nos encontramos mañana. Buen jueves. Chau.

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Buenas tardes para todos, cielo algo nublado con humo, nuestra ciudad capital, 13 grados 8 décimas la temperatura, la humedad del 61%, la presión 947 decimal 2, medida en hectopascales, el viento es del sur a 10 kilómetros por hora, la visibilidad reducida a 9 kilómetros y la máxima probable para hoy de 19 grados. El Servicio Meteorológico Nacional adelanta buenas temperaturas máximas para viernes, sábado y domingo. Mañana llegaríamos a la misma temperatura que hoy. El sábado superaríamos los 20 grados y el domingo hasta los 23 grados no paramos. Descenso de temperatura para el comienzo de la semana que viene. Lunes con mínima de 5, máxima de 13. El martes apenas rozaríamos los 12 grados y el miércoles comienza a mejorar con máxima de 16 grados. Estos son los principales títulos.

Cerró en Libertad, en San Juan, tras casi 30 años, el primer hipermercado que cambió para siempre la forma de comprar en San Juan este 27 de mayo. Cerró el supermercado que instaló un nuevo comercio y transformó una zona de campos con vides en una zona urbana cotizada. En el ámbito nacional, Caputo anticipó que la inflación de mayo será más baja que la de abril. Afirmó que el próximo año electoral la economía se va a llevar puesta a la política. Con 100.000 sanjuaninos empadronados, el esperado sorteo de casas del IPB ya tiene posible fecha. Desde el organismo ajustan la logística para determinar la cantidad de viviendas que se sortearán en la Caja de Acción Social. Capilla de Misa de Villa Mercedes. El gobierno niega que exista una orden de demolición. Decidió tomar el guante tras un pedido de Acodepas para suspender la demolición de la capilla hachallera y evaluar alternativas técnicas.

Control habitacional, el IPB detectó cerca de 400 casas deshabitadas y avanza con revocaciones. El IPB investiga 400 casas deshabitadas y avanza en 40 revocaciones para que nuevas familias puedan tener su techo. 400 casas deshabitadas. Las heladas llegaron antes, ya son 6 y hay preocupación en el agro sanjuanino. El agrónomo del INTA, Pierluigi Piernantozzi, explicó que la primera helada se registró el 10 de mayo, casi 20 días antes que el año pasado. Advirtió que algunas zonas productivas podrían verse afectadas por las bajas temperaturas. El gobernador Marcelo Orrego firmaría mañana el proyecto de proveedores mineros e ingresaría a diputados la próxima semana. La filtración del borrador del proyecto reavivó el debate entre cámaras empresariales y referentes de iglesia que cuestionan la definición de proveedor local y reclaman mayor protagonismo para las comunidades cercanas a los yacimientos mineros. Restos socios en iglesia son de este siglo y pertenecen al menos a 2 personas. Desde la Unidad Fiscal de Investigación del Norte, a cargo del fiscal Gastón Salvio, señalaron que los informes brindados por Patrimonio Cultural no corresponden a restos socios arqueológicos. Atención con esto. Principales títulos. Informe líder. Reiteramos, Caputo defendió el rumbo y anticipó. Por primera vez la economía se va a llevar puesta a la política en el año electoral. El funcionario expuso ante empresarios y referentes del sector privado. Sostuvo que para mayo se espera una inflación más baja que en abril. También aseguró que si el Banco Central no comprara dólares a diario, este valdría 1.100 pesos argentinos.

El gobierno bonaerense investiga a Mercado Libre por cláusulas abusivas y podría multarla con 1.800 millones de pesos. El Ministerio de la Producción bonaerense inició una actuación de oficio. También recibió miles de denuncias de particulares. Si la empresa de Marcos Galperín no modifica sus contratos, deberá afrontar la multa. Son solo algunos de los títulos que vamos a estar ampliando hasta las 14, aquí en Informe Líder 104.3. Te acompañamos con música y noticias en la vuelta a casa. Escuchás a Leandro Santandreu. Informe Líder.

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Esto es Informe Líder. 13 grados 8, la temperatura del cielo, algo nublado, con humo, la humedad del 61%, la presión 947 decimal 2, medida en hectopascales, el viento es del sur a 10 kilómetros por hora, la visibilidad reducida a 9 kilómetros y la máxima probable para hoy de 19 grados. Caputo anticipó que la inflación de mayo será más baja que la de abril. Atención con esto, porque el ministro de Economía, Luis Caputo, anticipó que la inflación de mayo será más baja que la de abril, asegurando que durante 2027 el país eludirá la incertidumbre que habitualmente generan las elecciones presidenciales, porque la economía se va a llevar puesta a la política. El jefe del Palacio de Hacienda también se quejó por la forma en que la prensa maneja los datos económicos y acusó a los medios de ignorar los buenos resultados en diferentes áreas. La inflación vuelve a estar a la baja. En abril fue de 2,6%, la más baja desde noviembre, y se espera que en mayo sea más baja aún, según afirmó el jefe del Palacio de Hacienda. Caputo subrayó que las expectativas están ancladas y para los próximos 12 meses se espera un 20%, con lo cual no se espera ningún cimbronazo. Dijo Caputo, no hay ninguna razón para no pensar que la inflación será del 20%. El ministro habló esta mañana en el abrir del Latin American Forum que se realizó en Buenos Aires y que siguió Agencia de Noticias Argentinas. Caputo hizo un raconto de resultados en diferentes sectores y pidió que no se dejen psicopatear por lo que dice la prensa. El ministro remarcó que tanto en sus presentaciones como en las del presidente Javier Milei, nos estamos focalizando en los datos porque es la mejor forma de combatir el relato. Hay una divergencia muy grande entre los datos y el relato. No nos enganchemos más en lo que se escucha y enfoquémonos en los datos, pidió el funcionario. El ministro señaló que es difícil lidiar con esto porque es increíble la distorsión que se genera. Nos dicen que mostremos empatía y si lo haces válido, lo que dicen los periodistas, que son muy hábiles para instalar cosas, es todo lo contrario, continuó Caputo. Recalcando que cuando vamos al dato de pobreza, vemos que 12 millones salieron de la pobreza. ¿Qué se quiere decir cuando me preguntan por la gente? Hay un 25% de la población que está mejor, reiteró el funcionario. Sobre esta situación, consideró que la reacción de la gente también hace al cambio. Si la gente se deprime porque dicen que está todo mal, se van a retraer. Hemos hecho un cambio histórico, dijo Caputo. El rumbo es el adecuado. Hay que enfocarse en lo bueno y nadie niega que falta mucho. Y en ese contexto insistió en su cuestionamiento a la prensa, que parece que estaba como muy enojado. En ese momento dijo que mientras en el mundo se valora lo que se está haciendo, acá se encuentra una versión que nada tiene que ver con la realidad. Esto es lo que está pasando, enfatizó. Con 100.000 sanjuaninos empadronados, el esperado sorteo de casas del IPB ya tiene posible fecha. El IPB encara el segundo semestre con la activación de sorteos de viviendas en San Juan. Así lo destacaron desde el organismo, que avanzó en la logística para definir la cantidad de casas que se pondrán a disposición, generando

expectativa para los más de 100.000 sanjuaninos que esperan por su techo propio. Estamos trabajando en un nuevo sorteo y todo va orientado a que podamos concretarlo sobre agosto. Esa es la intención. Se pone en acción una logística especial, ya que hay que determinar qué cantidad de casas están disponibles para su sorteo y pronta entrega y en qué departamentos. Es una labor importante que requiere de no dejar suelto ningún detalle, expresó la directora del IPB, Elina Peralta. Señaló que el cupo que se defina de casas a estrenar se va a sumar a las viviendas recuperadas y remanentes que prácticamente también están a nuevo. Las primeras son aquellas que ya cumplieron con todo el proceso administrativo y judicial y han sido o serán en lo próximo reacondicionadas de deterioros o daños. Se revisa toda la estructura, instalaciones y servicios para poder entregarlas listas para habitar. Hay novedades con la capilla de Villa Mercedes porque el gobierno niega que exista una orden de demolición. Fue el propio ministro de Turismo, Cultura y Deporte, Guido Romero, quien confirmó que el gobierno provincial decidió tomar el guante ante un pedido formal de la Asociación Civil para la Conservación y Defensa del Patrimonio Sanjuanino, la entidad que solicitó formalmente una suspensión de 30 días para frenar cualquier intento de demolición del templo Nuestra Señora de las Mercedes en Jáchal, permitiendo así que el Estado articule reuniones con todos los sectores involucrados para tratar de buscar una solución distinta al derribo total. Según detalló Romero, tras consultar con el Ministerio de Infraestructura, se constató fehacientemente que no existe actualmente una orden de demolición vigente emitida por el Ejecutivo, lo que abre una ventana de diálogo técnico y social antes de tomar cualquier medida irreversible sobre el edificio. Esta intervención oficial marca un punto de inflexión en la fuerte polémica generada por las recientes declaraciones del párroco de Jáchal, Gustavo Vaca, quien a mediados de mayo había anunciado que el templo sería demolido debido a su avanzado estado de deterioro estructural. El sacerdote había confirmado que el desalojo total del recinto estaba previsto para finales de este mes, con el objetivo de permitir el ingreso de una empresa encargada del relevamiento técnico previo a la demolición y posterior reconstrucción. Según el párroco, la construcción de adobe, que data originalmente de 1886, se encuentra fracturada completamente, y demolerla era lo más sensato para no poner en riesgo la vida de los ciudadanos, dado que nadie quería asumir el costo humano de un eventual colapso. Sin embargo, ante el rechazo de las organizaciones patrimoniales que calificaron el plan de demolición como irregular y grave, el ministro Romero ha optado por un camino de consenso multisectorial. Para esto, la provincia ya inició gestiones para reunir a especialistas del IMPRES, autoridades del Arzobispado de San Juan de Cuyo, representantes del Ministerio de Infraestructura y la Dirección de Patrimonio, con el objetivo primordial de analizar los informes técnicos que califican la situación del inmueble como crítica. Y de ahí, recién ahí, se va a tomar una dirección con respecto a esto y de ahí, bueno, determinarán si hay que demoler o no la famosa iglesia. 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
21: A veces me preguntan, Lean, pero ¿por qué te gusta tanto el tema de la distorsión Marshall? Porque suena así. Y si tenés una Gibson, más amarga todavía. Escucha. JCM 900 valvular, recomendadísimo.

Y así suena ZZ Top. Porque si lo vamos a hacer, lo vamos a hacer bien.

Amigos de Líder, un placer haber estado con ustedes. Hoy me tomo la atribución de cerrar así, porque si salgo al aire con todo lo que me encantaría decirle al señor Caputo en la cara, yo creo que me quedo sin laburo. Así que hoy, por una cuestión familiar, me voy a quedar tranquilo, porque es muy fácil hablar cuando del otro lado no tenés a nadie que te repregunte como le encanta a este gobierno. Andá a preguntar a los docentes universitarios, a los otros docentes, a los enfermeros, a los médicos, a los jubilados. Andá a preguntarle al laburante que se mete la mano en el bolsillo y sigue esperanzado diciendo: se la robaron tanto que en una de esas hay que esperar más para que las cosas cambien. Nadie niega que haya cosas bien hechas, pero nadie niega también que el despelote es enorme. Es muy fácil agarrársela con el mensajero. Muy fácil.

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1: Y no se le mueve un pelo, ¿eh?

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2: Me quedé encerrado, no me lo van a creer. Me quedé encerrado en una de las puertas líderes. Y lo peor de todo es que te quedas encerrado y sin el teléfono celular encima, peor. ¿Cómo avisas? Es un edificio enorme, así que empecé a patear la puerta. Hasta que mi amigo Rafa de Sarmiento subió, me abrió y aquí estoy. Cosas que pasan en todas las casas, chicos, con el frío. Yo no sé cómo es el tema, si con el frío. ¿Pero qué? ¿Se hinchó la puerta? ¿Qué pasó? Rafa está acá viendo a ver qué pudo haber ocurrido. Pero le costó abrir, ¿eh? Le costó, salió como bombero. Amigos de Líder, aquí estoy. Soy Leandro Santandreu, en la coordinación general está Leonor Camisay. Estoy tentado, te lo juro. Son estos accidentes domésticos. Encima me decía, ¿estás bien? Sí, estoy encerrado. Y no en el estudio, que es lo más...

preocupante. Ese momento, viste, que termino un programa y voy al otro y paso volando al baño. ¿Qué vamos a hacer, chicos? Bueno, gracias a Dios aquí la gente de técnica, por lo que veo, me dejó todo conectado y se fueron, pero me dejaron todo conectado. Así que si ustedes me permiten, y a lo Rocky. ¡Acá estamos! A lo Rocky, a los puñetazos con la puerta. Dios mío. Le mando un abrazo gigante a Leonor Camisay, que se me ha preocupado. Acá estoy, acá estoy. Señores, bienvenidos. Drink.

haremos lo imposible para que esta... no sea una tarde más. Está Leandro Santandreu, el líder. Le abrieron la puerta para salir a jugar con lo que me gusta.

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Claro que sí. Nos debes media hora de programa, totalmente. La mala onda de Caputo me siguió al baño. Hey, hijo de puta. Y no se le mueve un pelo, ¿eh? Hay gente que dice que si estaba discutiendo con mi jefe. No, no. Lean dice, a mí me pasó hace años con una puerta de calle. Me quedé en la calle y le tuve que pedir al revisero que le empuje. Me dijo, se va a romper. Y le dije, sí. Saltó cerradura con el pedazo de madera, dice Barbarito Ortega. Y la banda en casa dice... No, a los periodistas no les crean. Créanle a ellos que son los dueños de la verdad, ¿eh? Increíble, hay gente que se cree semidioses, ¿viste una cosa?

Bienvenida a la gente de los distintos bancos que nos están escuchando a esta hora, que van mandando mensajes. Gracias de corazón a todos. Si yo les contara lo que me aporta la gente de los bancos, veríamos dónde está la guita.

es el programa más escuchado de la tarde de la radiofonía sanjuanina. Retro, líder. Leandro Santandreu salió del baño. Si no me gasto yo.

Le quiero mandar un abrazo gigante a la gente del Larpon. Larpon, abrazo enorme. Y gracias a ellos, hoy estamos probando las nuevas púas Ortofon Concord MK3. Muy buena, la verdad, increíble. Puedo hacer lo que quiera con esto. Una alegría.

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Hoy es el día de las maestras jardineras. Un abrazo gigante a todas las seños de cada uno de los jardines de infantes que nos escuchan siempre. Abrazo gigante principalmente a las seños del Jardín Picardías, que quiero tanto, que adoro. Jardín al que fueron mis niñas,

Atención, atención, amigos. Calle 5 al oeste de Vidart. Hay un desvío. Hay un desvío nuevo, el asfalto. Pero está trabajando la gente de OSE en el lugar. Esto lo venían comunicando. Aviso a nuestro oyente Mauro, que me lo está preguntando, y va a ser por 10 días ese trabajo ahí. Así que atención, porque tenemos un desvío en calle 5 al oeste de Vidart, para que no se encuentren con la sorpresa que se ha encontrado nuestro amigo Mauro. Van a estar los conos ahí abajo del semáforo. Son esas noticias que uno da como noticia de servicio, pero por ahí pasan de alto, pasan por alto, y es real. Te encontrás el desvío y empezás.

casi 2 meses escuchábamos a Los Prisioneros con El Tren al Sur. Pero claro, en este programa nada es porque sí. Y ese Tren al Sur, en realidad ese propio tren, tiene que ver con nuestra historia de hoy.

Porque hubo un tiempo en San Juan en que el viaje más importante de tu vida no empezaba en la terminal de colectivos de la calle Estados Unidos, ni mucho menos en un avión. Empezaba entre el humo, el hierro, las baldosas gastadas de la mítica estación de trenes de San Juan y el aroma de los durmientes húmedos. En los años 80 y 90, viajar a Buenos Aires en el sanjuanino, o el cuyano, o el libertador, era una epopeya familiar. Y el momento cumbre, el que mezclaba las lágrimas más sinceras con los bloopers más insólitos, era el de los abrazos de despedida en el andén. Ir a despedir a alguien. ¿Fuiste alguna vez a despedir a alguien? En serio, pero digo, alguien que realmente amás o amaste, alguien que realmente quisiste. Todavía me acuerdo una despedida en Hachal. Pero digo, ¿cuántas despedidas? Ir a despedir a alguien a la estación no era un trámite de dos personas. Era algo así como una comitiva municipal. Iba mamá, papá, tíos, la abuela que caminaba despacito, los primos, el perro, claro, también, el perro también iba, si se escapaba, por supuesto, claro, el perro también siempre presente en ese lugar. Y se escuchaban los ladridos y todos, ¿eh? Era insólito ver todo esto. El vecino que se sumaba por las dudas. El andén se convertía en un hervidero de abrazos apretados y olor a jazmín de la noche. Había algo profundamente estremecedor en ese abrazo final. Yo me acuerdo, venía en San Juan de vacaciones, era típica. En mi casa me decían, si haces todo bien, si no te llevas ninguna materia, sabés que los tíos te esperan en San Juan, ni bien rindas lo último que tengas que rendir. Imagínate. Era volverme loco para no llevarme ninguna. Venía de Buenos Aires, llegaba acá y era la libertad absoluta. La felicidad misma. Encima mis tíos y mis primos viviendo aquí, donde el tiempo se detiene y la libertad es gigante. El andén, reitero, era una cosa increíble. Llegar era una alegría, una felicidad. Ver a mis tíos emocionados. Y ahí bajabas, viste, y era como, te sentías gigante. Y ahí estaban tus amigos esperando también. Porque antes la gente te iba a buscar a la terminal de trenes. No, se decía la estación de trenes. Hoy es la terminal de ómnibus, en el otro lugar. Pero en aquella época era en otra parte. Era frente a donde hoy está el cívico, la estación de trenes. Cuando el guardatren tocaba el silbato y el motor rugía, el corazón se te estrujaba. Ni te cuento la cantidad de gente que estudiaba en otra parte y estaban los padres, los hermanos, los primos, los tíos, yendo a despedirlo. Porque la nena o el nene se va a estudiar. Y había algo profundamente estremecedor en ese abrazo final. El cuídate era cuídate en serio. El beso era un beso que te tenía que durar hasta que volvieras. Te abrazabas a tu hermana o a tu hermano que se iba a estudiar a la gran capital, o a la tía que volvía a sus pagos. Y en ese roce de mejillas, amigos, quedaba impregnado el calor sanjuanino, las promesas de escribir cartas a mano y el ruego de mandá un telegrama apenas llegues para saber que estás bien. El telegrama. Te cobraban por palabras y hacías el resumen más increíble de 24 horas de tu vida o de toda una semana. La nostalgia nos inundaba los ojos mientras las ruedas de hierro empezaban a chillar contra las vías. El giro gracioso y clásico de las despedidas era el peso del contrabando interprovincial. Nadie se subía a ese tren con una sola valija liviana. No. Las despedidas se interrumpían a mitad del llanto porque el bolso de lona, ese con el cierre roto atado con un alambre, se abría y dejaba rodar todo por el andén,
tres docenas de semitas de chicharrones calientes y dos botellas de vino de damajuana que la abuela había embalado en papel de diario para que le llevaras al profesor, ese que te iba a tomar la materia que estabas a punto de rendir. Qué increíble. ¿Cómo hago para contarte todo esto en tan pocos minutos si parte de mi vida está en ese tren? El llanto se transformaba en una corrida colectiva para atajar los panes antes de que cayeran a la vía, con el tío gritando: ¡Cuidá el vino, que es para el primo Cacho! O el típico amigo del barrio, que en un arranque de romanticismo cinematográfico digno de Hollywood, corría al lado del vagón en movimiento mientras saludaba con la mano. Estas escenas las vivimos todos. Las vimos todos. El problema era que en la estación de San Juan, las baldosas solían estar un poco flojas por las raíces de los árboles o el riego de las acequias. El muchacho, mirando fijamente la ventanilla con los ojos llorosos, terminaba tropezando con una carretilla de encomiendas o cayendo de rodillas sobre un charco de agua, transformando la despedida lacrimógena de todo el vagón en una ovación de aplausos y carcajadas que rompía toda la tensión. Cuando el último vagón se perdía a lo lejos, el andén quedaba en un silencio repentino, cubierto por una nube de hollín y el aroma a los plátanos de la calle Las Heras en aquellas épocas. Capaz que ni te acordás o no te imaginás lo que te estoy contando, pero estoy seguro que hay muchos que a esta la vivieron, y la vivieron muchas veces. Nos volvíamos a casa caminando despacio, con los ojos húmedos, diciendo: pueda que le vaya bien, con una sonrisa dibujada, tentando al destino para ver a quién le tocaba viajar la próxima vez. Y algunos decían: bueno, ya en el verano nos volvemos a ver. Y venía el consuelo, y venía el abrazo del viejo calentito, llevando a mamá acá, de acá, acá, ¿eh? El otro brazo pasando por mi cogote. Hoy la estación ya no recibe trenes de pasajeros, gracias al ovacionado señor Carlos Saúl Menem. Pero si pasás por ahí y cerrás los ojos, el eco de esa Argentina analógica sigue vivo. Podés escuchar el silbato, el estrépito del metal, podés llegar a ver el guarda con su sombrero y por encima de todo, sombrero o gorra, no me acuerdo bien qué era, creo que era gorra, no sé cómo se decía eso, pero era muy parecida a la de los policías. El sonido de esos abrazos apretados que nos dábamos quedaron ahí. El te voy a extrañar y te voy a extrañar en serio, el abrazo ese que no se cortaba. No se cortaba porque no querías que se fueran. ¿Extrañaste realmente alguna vez a alguien que amaste de verdad? Se mezclaba el amor más puro, la tristeza de la distancia y esa alegría ruidosa y linda que siempre nos cobijó en nuestra bendita infancia. Después solo quedó el colectivo. Y fue justamente en una terminal de Hachal donde tuve esta sensación de despedida por última vez. ¿Y vos? ¿Te tocó darle la bienvenida o la despedida a alguien en tren? Puede ser. O a lo mejor, crees que todo esto es simplemente un invento.

amigo de líder. Se me pasó el tiempo, siempre me pasa. Soy apasionado de la radio y bueno, si fuera por mí me quedo hablando hasta la noche. Y me alegro mucho que si fuera por ustedes también se quedarían escuchando. Debo dejarlos. Se va nuestro tren. Ojalá mañana nos volvamos a encontrar a las 13. Abrazo gigante. Los dejo de la mano de mis compañeros de Aspen, que siguen tirando justamente de este.

0: Hasta mañana, líder. Cierren los ojos, que se escucha fuerte, fuerte, fuerte el silbato del guarda. Se va el tren.
1: 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Un clásico de 1964 que tuvo varias versiones. En este caso, una versión publicada en 1980.

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0: familia. Hoy los quiero concentrados, ¿eh? Meli, Bauti, nada de pelearse en la mesa. Roberto, vos vas desde el arranque con el desayuno. Y vos, mamá, ojo con los comentarios ácidos, ¿sí? Vamos, ¿cómo que podemos?
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0: Y aquí estamos conectados con Mariano y con Miguel, que están en Washington y vivieron la segunda escala del Aspen Tour 2026. Hola, Mariano y Miguel.
2: Hola, Mariano.
3: ¿Cómo estás? Matías, ¿qué haces, Matías? ¿Cómo?
2: Todavía me estoy recuperando de la emoción de anoche, que ahí fue algo soñado. Estoy ronco, no puedo hablar de la emoción. Mira, fue algo tan perfecto que, no sé, parece que salió todo a pedir de boca. Llegamos temprano al estadio, la entrada fue espectacular, nos acomodamos en el mejor lugar. Empezó exactamente 8 menos 3 minutos el show. El jefe, un maestro, cantó todos los temas que queríamos. A mitad del show se largó una lluvia, nos mojó, no salió nadie del estadio, nos mojamos todos, nos empapamos y él se quedó hasta el final. Él cantó tres horas, me dolía la cintura de estar sentado y seguíamos escuchando, pero te digo que fabuloso, espectacular. Le pasé una noche maravillosa. Y ahora estamos haciendo un tour para ver algo acá en Washington, pero te digo, recién,
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1: Vamos a tener mucho más. Bueno, seguramente ya en redes están subiendo material que hemos enviado en estas últimas horas. Lo anoche fue fantástico. La verdad que había mucha gente, inclusive de otros lugares. Tengo una nota de una persona que llegó desde Londres, está de viaje y fanático, y no se pierde ningún show de Bruce Springsteen donde le toque en el mundo. O uno que había estado en Argentina y que nos elogiaba, bueno, como siempre, ¿no? Nuestra comida, nuestra carne. Pero nos encontramos con mucha, mucha gente. Lleno total el National Park, que es un lugar, como decía, al aire libre. Yo ayer medio que cancherí con esto de la temperatura. El pronóstico falló un poco, pero la verdad que la lluvia fue breve. Fue, hasta te decía, recién bendita. Acompañé una noche magistral, la verdad, en un súper lugar, muy lindo, muy cómodo, accesible. Estuvimos de temprano, como bien decía Miguel. Y nos llevamos imágenes y el recuerdo de un show impresionante, que es la segunda escala de confirmar que una estrella como Bruce Springsteen sigue súper, súper vigente en la gente. Y te diría que también, si bien había gente grande que lo sigue desde aquellos años, había también familias y era un público bastante variado, bastante ecléctico, te diría.
2: 38.000 personas,
3: Así sigue comentando Miguel. Bueno, fantástico.
1: Miguel sigue tirando datos, impresionante.
3: Está imparable. Guardale un poco para otras salidas y para las redes. Bueno, muchas gracias por contarnos, muchas gracias por conectarse con nosotros. Ambos ahí sigan disfrutando un poco más. Queda todavía esta segunda escala. Por supuesto, le decimos a los oyentes que presten atención porque va a haber más escalas en este Aspen Tour a lo largo del 2026 y otras experiencias que Aspen les va a proponer también. 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Gracias por conectarse con nosotros. Seguimos avanzando con los mejores clásicos en Aspen.

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1: Existen unos animalitos que toman tela, Virginia, y se llaman los coates.
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0: En la hora 16, la temperatura en la ciudad, 14 grados. Bolivia anunció la expulsión de una exdiputada argentina. La Cancillería boliviana anunció la expulsión de Mercedes Trimarchi, a quien acusan de participar en manifestaciones sociales contra el gobierno de Rodrigo Paz en una evidente y clara injerencia en la política interna. También la acusan de haber hecho mal uso de su ingreso al país como turista. Trimarchi fue diputada nacional entre 2019 y 2020 por la izquierda socialista y actualmente se desempeña como legisladora en la ciudad de Buenos Aires. Pese a un recurso de último momento, el Consejo de la Magistratura avanzó con el juicio político al juez Salmaín. La comisión de acusación aprobó por unanimidad el dictamen acusatorio por el que podría ser destituido. El titular del Juzgado Federal número 1 de Rosario está acusado por casos de corrupción judicial. Es la hora 16, la temperatura en la ciudad 14 grados 5 décimas. Se espera a buen tiempo para el resto de la jornada.
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0: interrumpimos esta tanda para pedir nuestras más sentidas disculpas.
1: 4 años atrás.
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0: 4:30 de la tarde, cielo cubierto sobre Buenos Aires, 15 grados la temperatura, la humedad 81%, se espera buen tiempo para el resto de la jornada y también para los próximos días, incluso más allá del fin de semana. 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
2: Es la hora 17, un minuto, la temperatura en la ciudad, 14 grados. Revés judicial para Cristina Fernández y sus hijos. La Cámara de Casación desestimó los últimos recursos presentados por la expresidente y Máximo y Florencia Kirchner, por lo que la justicia ahora puede avanzar sobre el decomiso de 111 bienes en el marco de la causa Vialidad. El único recurso aún disponible es la queja directa ante la Corte Suprema. El dólar bajó por primera vez en la semana. La moneda estadounidense venía de tres jornadas de suba y cerró hoy a 1.410 pesos. Al público se mantuvo sin cambios al valor de ayer, que fue de 1.430 en el Banco Nación. El monto operado en la jornada fue de 679 millones, 250 millones más que en la jornada de ayer miércoles. La hora 17, 2 minutos. La temperatura en la ciudad, 14 grados 5 décimas. Se espera buen tiempo para el resto de la jornada y también para los próximos días.
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2: Waking Up with the House on Fire es el tercer álbum de Culture Club y fue publicado en 1984. Y tenemos ese vinilo para escuchar hoy con vos aquí en la bandeja de Aspen 102.3. Así que lo vamos a poner del lado A en la segunda banda para escuchar el sonido inigualable del vinilo de Culture Club, The War Song.

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1: Hola, hola, hola, ¿qué tal? ¿Cómo estás? Jueves 28 de mayo. Como te quiero, como te quiero a vos que estás ahí en el aire de FM Líder. Y vuelve el te quiero, te quiero, te quiero, te quiero, te quiero en Líder. Hoy, discúlpenme, voy a empezar a pedir disculpas desde el comienzo. Hoy vine así como, ¿qué sería la palabra? Agrandada. Bueno, también, ponele, ponele, sí, un poquito. Poco humilde también. Día importante, si los hay, y los voy a celebrar con vos. Soy Carla Treu, en coordinación y producción, como siempre nos acompaña la señora Leonor Camisay. Te invitamos para que subas el volumen de la radio, llega un clásico líder.
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6: 14 minutos pasaron ya de la hora 17. Comenté al comienzo que hoy la cuestión venía intensa. Y sí, yo te voy a ser muy sincera. Hoy es mi día. Hoy es el Día Nacional del Ceremonial. Y a mí siempre me gusta agregarle algo. Y protocolo. Es mi profesión con vocación, servicio y compromiso. Y no sabes, durante todo el día. Y sí, un poquito molesta, ¿no? Quiero saludar a cada una de las personitas que con amor, con vocación y con servicio y a la vez gran compromiso tienen el honor de desarrollar esta hermosa tarea. Y esta fecha que fue instituida, ¿no?, mediante decreto nacional el 1574/93 para conmemorar dos hitos históricos fundamentales. El primer reglamento protocolar, claro, pasaba el 25 de mayo, había historia allá por el año 1810. ¿Y luego qué pasó? 28 de mayo del mismo año, año 1810, la Junta de Gobierno que surge, ¿no?, tras la Revolución de Mayo, emitió el documento llamado Instrucción para el Despacho y Ceremonial, redactado por nuestro querido Mariano Moreno. Se podría decir que es el origen, ¿no?, de la diplomacia patria, este documento que establecía las bases para el ordenamiento institucional y el respeto a las autoridades, marcando el punto de partida para las reglas protocolares oficiales del país. Esta celebración

tiene que ver con la historia de nuestra hermosa República Argentina. Gracias a cada uno de ustedes y esos mensajitos preciosos, ¿no? En especial Huguito Mesina, que desde muy tempranito en la jornada de hoy, él es nuestro periodista de Radio Sarmiento, estuvo saludando también, así que bueno, quiero agradecer a cada uno de ustedes. Hoy viene que, sí, flores para mí, así de simple, pero bueno, quiero saludar y quiero agradecer a toda la gente bonita que se va sumando en este día. ¿Sabes por qué? Porque nuestra vida está repleta de ceremonias. Claro que sí, del momento de despertarte, tu rutina ya es una ceremonia. Y también aprovecho en este día perfecto para saludar a mis compañeros de Ceremonial de la Gobernación, que la verdad tienen vocación, servicio y compromiso con la vida. Y a la familia que nos acompaña también, por supuesto. Porque detrás de un buen ceremonialista, sabés que hay una familia que acompaña. Diecisiete minutos, pasaron ya de la hora 17. Y claro, imagínate, hay un feriado. Si Lady Treu no está en el aire, es porque está trabajando, claro. Y la familia acompaña. Y se ríe entre tu pelo de ángel que... Bueno, te cuento un pedacito de mí. Ahora, momento de hacer el programa como corresponde. Claro, hoy también es el día de las maestras jardineras. Pero bueno, yo tenía mi corazoncito puesto en ceremonial. ¿Qué querés que te diga? Las maestras jardineras que también, llevan el ceremonial ahí, impecable. Él es el señor Eros Ramazzotti. Soy Carla Treu junto a Leonor Camisay. En coordinación y producción comenzamos a disfrutar esta tarde como corresponde, con actitud, con energía. Es jueves 28 de mayo y el líder lo celebramos.

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1: Disfrutamos esta tarde de jueves en Líder con este cielo despejado. La temperatura actual 18 grados 3 décimas, humedad 46%, presión 944 decimal 6, medida en hectopascales, viento del cuadrante sur a razón de 19 kilómetros por hora. Y esta tarde, cuando el reloj nos regale los primeros 40 minutos de la hora 18, comenzamos juntos a disfrutar una nueva puesta de sol en Líder.
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0: 37 minutos pasaron ya de la hora 17 y en esta oportunidad quiero invitarte para que subas el volumen de FM Líder y te sumes a la sintonía del 104.3. ¿Por qué? Porque el servicio de hoy tiene que ver con un acto muy pero muy bonito, una ceremonia que tiene que ver con el departamento Rawson, que palpita el mundial con el gran Fan Fest que compra en Rawson, obviamente. Rawson palpita el mundial con el gran Fan Fest de compra en el departamento Rawson. El municipio, por un lado, junto a comerciantes e instituciones del sector, lanzan una propuesta para transformar a Villa Krause en una verdadera fiesta del deporte, el comercio y también la comunidad. En el marco de la campaña Compra en Rawson, la municipalidad de Rawson, en conjunto con la Asociación de Comerciantes del departamento y la Cámara de Comercio del Interior, realiza una gran Fan Fest pensando en que vecinos y visitantes se disfruten de una jornada única donde el comercio local, la pasión mundialista y la participación comunitaria serán los verdaderos protagonistas. La actividad se va a desarrollar el próximo sábado 30 de mayo de 16 a 21 horas en la Plaza de Villa Krause con múltiples propuestas recreativas, deportivas y familiares para todas las edades. La iniciativa busca transformar los centros comerciales y espacios públicos del departamento en verdaderos puntos de encuentro y entretenimiento durante el periodo de la Copa Mundial de la FIFA, promoviendo el movimiento económico local mediante experiencias que incentiven las compras en comercios adheridos y fortalezcan la identidad rausina. En este marco, bajo el lema Alenta a la Selección, Compra en Rawson Niana, quienes realicen compras en los comercios adheridos reciben cupones, códigos QR y también pases especiales para participar de juegos, actividades y sorteos durante el evento. Importante que tomes notas, que agendes. Cuanto más compren, más posibilidades tenés de ganar importantes premios como camisetas, conjuntos deportivos, pelotas, órdenes de compra, termos y el gran premio final, una moto eléctrica 0 kilómetro. El Fan Fest también incluirá espacios recreativos y deportivos para toda la familia, intercambio de figuritas, copa, compra Rawson, desafío de penales, metegol, fútbol, tenis, fan zone. Y como parte de la propuesta, quienes asistan vestidos con los colores celestes y blancos podrán acceder a premios y beneficios especiales, sumando aún más color y espíritu mundialista a la jornada. Por supuesto, con esta propuesta, ¿no? Rawson continúa impulsando acciones para acompañar al comercio local, fomentar el consumo en el departamento y consolidar espacios públicos activos, dinámicos y pensados para el encuentro de toda la comunidad. Llega al departamento Rawson Fan Fest. Compra en Rawson.
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0: 47 minutos pasaron ya de la hora 17. Qué linda versión de Locomotion. Ella es la señora Kylie Minogue. ¿Y vos te pensás que Kylie está acá por cualquier...? No. Ella ingresa por el escenario mayor, como debe ser, escenario mayor de FM Líder, porque un día como hoy, un 28 de mayo, donde celebramos, mira, cuántas cosas se celebran, el Día Nacional del Ceremonial y Protocolo, ahí estoy yo y digo presente, ya te lo dije, lo comenté al comienzo del programa. Hoy, que también es el Día de las Maestras Jardineras, a quienes les mando un beso enorme, pero en especial, voy a enviar un beso gigante, un abrazo, pero mira, de esos que hacen up el alma, para las señas del ENI Milo Lockett, ¿sí? En el departamento Rawson. Y también hoy es el día del técnico en farmacia, así que vaya nuestro saludo para cada uno de ustedes. Y sí, yo sé que me vas a decir, Carla, te olvidaste que hoy es el día de la hamburguesa. También es el día de la hamburguesa, pero bueno, vamos de cómo corresponde. 28 de mayo del año 1968. Esta artista líder que nos dejaba Locomotion, sí, esta artista líder que trae lo suyo, te voy contando también que nos sigue regalando buena música, más y más canciones. Ella es la señora Kylie Minogue, está cumpliendo años. Un día como hoy, allá por el año 1968, nacía Kylie, hoy cumple 58 años esta gran artista líder. ¿Qué decirte? Australiana, artista quien, tras iniciar su carrera como actriz, saltó a la escena musical a finales de los 80, bueno, transformándose, ¿no?, en un ícono global del pop. ¿Estás de acuerdo conmigo en eso? ¿O no? Para mí sí, ¿eh? Y la música dance también, gracias a su hit Imbatibles, ¿sí? Todos, la verdad que uno más lindo que el otro. Su inagotable trayectoria artística ha estado, bueno, marcada por su resiliencia. Y acá no me lo pueden negar, realmente. Consolidándose como un verdadero ejemplo de fortaleza tras superar una terrible enfermedad y nuevamente allá por el 2021. Ella es la señora Kylie Minogue con lindas versiones. ¿Programaste tu canción líder? Te pregunto. 264-508-5809. No me olvidé de Fabio. Claro que no. Dame tiempo. Comenzamos a la hora 17 de George Michael con One More Try. No me olvidé. Yo hago los deberes antes de llegar a la radio, te cuento, sí. Viste que uno va por la vida cantando bajito, pero de repente es lindo decir, mira, no solamente te paso tu canción, también te cuento que hoy tiene que ver con tu artista líder. Subimos el volumen en esta tarde de jueves.
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0: Gracias. Ricardo Saulé, Rubén Basso Alto
1: y Willy Quiroga.
0: Boxey. Chao.
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3: Disfrutemos juntos el comienzo de una nueva hora en Líder. El cielo permanece despejado, la temperatura actual, siguiendo el último registro, 18 grados centígrados. Humedad 46%, presión 944, decimal 6, medida en hectopascales, viento del cuadrante sur a razón de 19 kilómetros por hora. Con una mirada en el marco local, en la jornada que declararon dos amigas de Lucía Rubiño, familiares y amigos de la joven fallecida, dieron su presente en la puerta de flagrancia. El caso por el trágico fallecimiento de la menor en el barrio profesional en octubre del 2023 tiene una audiencia relevante hoy con los testimonios de Federica Ascuy y Lucía Caballero. Este jueves continuó el juicio por la trágica muerte de Lucía Rubiño, ocurrida aquel pasado 15 de octubre del 2023 en una calle del barrio profesional en el departamento de Rivadavia, luego de un siniestro vial protagonizado por dos vehículos, uno de ellos, usted ya sabe el desarrollo, y están acusados de homicidio con dolo eventual, y por eso enfrenta el debate a cargo del juez Jorge Toro, el cual se realiza en la sede de flagrancia a puertas cerradas, es decir, sin la presencia de la prensa ni familiares de la víctima. Con una mirada en el marco nacional, la venta de combustibles volvió a caer a nivel nacional y acumula tres meses en baja. La cifra representó una baja interanual del 2,38% respecto de los ¿cuántos? 1.365.814 metros cúbicos despachados en el mismo mes del 2025. Además, en comparación con marzo, la caída fue del 1,98%. Relevante, comenzamos la cuenta regresiva para llegar al Mundial y los prohibidos del Mundial. El gobierno nacional envió a Estados Unidos la lista de barras con antecedentes y también restricciones. La nómina incluye a unas 35.000 personas con conflictos vinculados a la violencia en el fútbol. Cerrando las noticias, en el marco internacional crece la expectativa por un acuerdo inminente entre Estados Unidos e Irán para entender el alto el fuego. Y de esta forma, la idea es extenderlo. El borrador del entendimiento, que aún debe ser aprobado por el presidente Donald Trump y por el régimen de Teherán, incluye negociaciones sobre el programa nuclear iraní, la reapertura de Hormuz y posibles alivios parciales de sanciones. Pero a través de el minuto a minuto, Irán disparó misiles en el estrecho de Hormuz en medio de las negociaciones con Estados Unidos. Es por ello que en los últimos minutos se dio a conocer que las explosiones se registraron cerca de Bandar, y mientras siguen sin firmarse el acuerdo para extender

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0: 11 minutos pasaron ya de la hora de 18. Lindo clásico internacional líder con What a Feeling. Qué linda versión de esta gran artista líder. Hace 43 años, sí, Flashdance, What a Feeling, junto a Irene Cara, llegaba al puesto número uno del Billboard Hot 100. Sí, un día como hoy, un 28 de mayo, allá por el año 1983, Flashdance, con la versión What a Feeling, llegaba al puesto número uno del Hot 100, interpretada y coescrita por Irene Cara, con música de Giorgio Moroder y Kate Forsey. Esta enérgica balada de Saint and Pop es sin duda que catapultó su éxito para coronar las listas en los Estados Unidos, tras destronar al propio, sí, aunque usted no lo crea, David Bowie. ¿Lo sabías, no? Mira, el tema capturó a la perfección la esencia de superación de la película homónima Flashdance, consolidándose como un himno cultural imbatible gracias a su permanencia en la cima y su posterior triunfo en los premios Oscars. Seguimos disfrutando la tarde de Jueves en Líder.
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0: Pasaron ya de la hora 18, ahí pasaba Coti Sorokin con esta linda versión que nos regalaba allá por el 2025 con octubre. Gente bonita que se va sumando a la sintonía del 104.3 y en un ratito nada más llega tu canción líder. Realmente fue precioso el momento, el atardecer de ayer, que no sé a vos, pero a mí me dejó realmente dos segundos con la boca abierta cuando pasaba la puesta de sol. Qué bonito el cielo, ¿no? Rojo, precioso. Hoy nos sorprenderá igual, o fue simplemente lo que se viralizaba a través de las redes sociales también. Pero bueno, en este marco hablamos del cielo y hablamos de lo que tiene que ver con algo que la verdad que abre debate. Un senador, ¿sí?, de Entre Ríos, propuso crear un programa oficial para registrar ovnis. Sí, visibilización del fenómeno. Tiene que ver con eso, puntualmente. Este proyecto, que no se trata de creencias, sino de transparencia y derecho a la información, así lo expresó el propio legislador entrerriano, hablamos de Víctor Sanz Berro, en la fundamentación de su propuesta legislativa para el avistamiento de ovnis. La idea es que el Programa Provincial de Registro de Fenómenos Anómalos pueda recibir, registrar, analizar y también preservar de forma sistemática los reportes de objetos o fenómenos no identificados en el espacio aéreo terrestre o en los cursos de agua del territorio entrerriano. Su implementación se realizará optimizando los recursos existentes sin que implique la creación de estructuras burocráticas gravosas, según él. Ahora yo tengo una pregunta. ¿Estás de acuerdo? ¿Te pasó de visualizar algo? Bueno, contame. 264-508-5809. ¿Visualizaste un objeto volador no identificado? Bueno, contame en esta tarde de jueves. Algodero Ramazzotti, gente bonita que se va sumando a la sintonía de FM Líder, que hoy también, aparte de celebrar nuestro día, están cumpliendo años. Natalie Pérez, en un ratito también con tu canción favorita. Momento de hacer una brevísima pausa. ¿Hay canciones? Estás en Líder.
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1: La tarde de jueves nos regala un cielo despejado, la temperatura actual 18 grados centígrados. Humedad 45%, presión 946, medida en hectopascales, viento del cuadrante sur a razón de 23 kilómetros por hora.
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0: 48 minutos pasaron ya de la hora 18. Y en este momentito quiero charlar con vos algo que, si bien la semana pasada también lo hemos comentado, porque usted sabe que las heladas tempranas se han hecho presentes y generalmente se esperaban siempre sobre esta fecha, 28 de mayo, fines de mayo, pero comenzó temprano. Es por ello que en este marco, ¿sí?, hay algo que siempre está ahí atento y tiene que ver con el monóxido de carbono. Este monóxido, ¿no?, que mata en tan solo minutos. Qué importante es abrir un conducto, una puerta, una ventana, tenerlo en cuenta siempre, ¿sí?, fundamentalmente. Este invierno la idea es hacerlo diferente. La llama no debe ser naranja. ¿Sí? Presta atención. Color naranja, no. Ante las bajas temperaturas, evita accidentes domésticos. Seguí estas simples recomendaciones. La llama debe ser azul y de color uniforme. ¿Naranja? No, nunca. Revisa tus artefactos. Tenés que verificar que los respiraderos no estén tapados. Si los tapaste, no, destapalos. Controla con gasistas matriculados. Esto es fundamental. Te lo venía contando desde la semana pasada. Controla que los caños de escape estén sanos y bien unidos, ¿sí? Presta atención a estos detalles que son fundamentales. Usa la calefacción de forma segura. No uses hornos ni hornallas para calefaccionar. No instales estufas eléctricas en baños o dormitorios. Cuidado con esto, Cuidado con la instalación de estufas eléctricas en baños o dormitorios. Preferí artefactos de tiro balanceado. Precaución y cuidado. ¿Sabes por qué? La ventilación es clave. Deja una puerta o ventana entreabierta. Ventila siempre los ambientes. Y acá, precaución, No arrojes plásticos, gomas o metales al fuego. Evita recipientes con agua sobre la estufa. Eso no se hace. Mucha atención con braseros y estufas a leña, ¿sí? Encendelos y apagalos fuera de la casa. Apaga brasas y llamas antes de dormir, ¿no? Que no te acompañen en el sueño, El monóxido no se ve ni tiene olor. Podés intoxicarte sin darte cuenta. Si vos de repente tenés estos síntomas: dolor de cabeza, náuseas y vómitos, mareos, debilidad y pérdida de conocimiento. Ante estos signos, acudí de inmediato a una guardia médica. Es algo que es muy cierto, Este invierno una pequeña acción puede salvar vidas. El monóxido de carbono no se ve, no tiene olor y puede ser mortal en minutos. Por eso es fundamental ventilar los ambientes, revisar los artefactos de calefacción, seguí estas recomendaciones para prevenir intoxicaciones y cuidar a toda tu familia. Porque acá somos una familia líder.
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Disfrutamos juntos el comienzo de una nueva hora en Líder. El cielo permanece despejado, la temperatura actual, siguiendo el último registro, 17 grados centígrados. Humedad 45%.

0: Presión 946, medida en hectopascales, viento del cuadrante sur a razón de 23 kilómetros por hora. Vuelve el frío intenso, así estará el tiempo este viernes en la provincia de San Juan y la provincia que tendrá una jornada con temperaturas muy bajas durante la mañana con una mínima de 5 grados y viento del cuadrante sur, aunque por la tarde el termómetro llegará a los 18 grados centígrados. Recomiendan salir bien abrigaditos por la mañana en las primeras horas del día. Y en este marco, precaución, cuidado, ayer lo adelantábamos, hablamos de salud, gripe en ascenso en la provincia de San Juan e instalada por varios meses, e insisten en medidas claves por la enfermedad. Desde el área de epidemiología dieron un panorama de la enfermedad que encabeza consultas y colmó guardias de hospitales. A través de un fallo, la justicia de Córdoba reconoció que una joven perdió la vida por efectos adversos de la Sputnik 5. Melin Agustina Sartori falleció en el 2021, días después de recibir la primera dosis contra el COVID-19. La Justicia Federal de Córdoba dictó un fallo considerado inédito al reconocer que el fallecimiento de Melin estuvo vinculada a efectos adversos derivados de la aplicación de la vacuna Sputnik contra el COVID-19. La decisión fue tomada por la Sala A de la Cámara Federal de Apelaciones de Córdoba, que falló a favor de María Virginia Ruiz, madre de la joven fallecida aquel 29 de julio del año 2021. 3 minutos nos separan ya de la hora 19. Bolivia impulsa el diálogo con los líderes de las protestas mientras paz se arma con la ley de excepción. El legislativo convocó a los sectores de conflicto a una mesa negociadora, pero los principales sindicatos se ausentaron. En paralelo, el presidente promulgó una norma que habilita el uso de las Fuerzas Armadas en conflictos internos. La noche nos regala un cielo algo nublado. El pronóstico oficial para mañana viernes, mínima 4 grados, máxima 18 grados centígrados. 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

0: minutos pasaron ya de la hora 19, George Michael con One More Try. ¿Y qué tiene que ver con este 28 de mayo? Pues sabes que un día como hoy, pero si viajamos en el tiempo, allá por el año 1988, sí, vos no habías nacido, quédate tranquilo, no. One More Try llegaba al puesto número uno del Billboard Hot 100, escrito, grabado y terminado en 8 horas. Sí, un intento más, One More Try, de George Michael, fue el cuarto corte de Faith, el exitoso álbum debut como solista de este cantante británico. Un día como hoy se ubicaba en el primer lugar de los sencillos más vendidos de los Estados Unidos, metiéndose y manteniéndose allí durante 3 semanas hasta que Together Fear de Eric Astley llegaba para destronarlo. 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
2: Disfrutamos juntos los primeros 24 minutos de la hora 19. Con un cielo despejado en esta noche líder, la temperatura actual 15 grados centígrados. Humedad del 52%, presión 947, medida en hectopascales, viento del cuadrante sur a razón de 15 kilómetros por hora. Precaución y cuidado porque vuelve el frío intenso. Así estará el tiempo este viernes en San Juan. La provincia tendrá una jornada con temperaturas muy bajas durante la mañana, con una mínima de 4 grados, viento del cuadrante sur, aunque por la tarde el termómetro llegará a los 18 grados, recomiendan salir bien abrigaditos en la primera hora del día.
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26 minutos pasaron ya de la hora 19. Hermosa tarde de jueves en el aire del 104.3. Y lo que se viene, ¿no? Para esta jornada, día de celebraciones, lo mires por donde lo mires, sí, como debe ser. Hoy, te estoy contando desde muy tempranito, desde la hora 17, que hoy es el Día Internacional del Técnico en Farmacia, así que vaya nuestro saludo para cada uno de ustedes, en especial para aquellos profesionales que se desempeñan en los distintos nosocomios de la provincia de San Juan. Tarea noble, si los hay, ¿eh? Sí, claro que sí. Día de los jardines y de las maestras jardineras también, por supuesto. Día de los ceremonialistas. Sí, yo sé que te lo dije y te comenté también que venía un poco humilde. Y ya se acerca la nochecita, uno dice, ay, qué hambrecito, ¿no? Bueno, hoy 28 de mayo, ¿día de qué? A ver, contame. A vos, te pregunto, ¿día de qué? Me pongo seria, 2 segundos. Todo para contarte que hoy 28 de mayo es el día de la hamburguesa, pero

Vaya la seriedad, porque quiero contarte un poquito acerca de este Día Mundial de la Hamburguesa. Cada 28 de mayo se celebra uno de los platos más populares, ¿puedo decir, del mundo? Sí, yo creo que sí. ¿Te gusta la hamburguesa? ¿Tenés alguna variedad en especial? Bueno, lo cierto es que cada 28 de mayo se celebra uno de los platos más populares del mundo entero. Sí, bien, bien, bien. Así, hacemos ese redondeo ahí. Su origen moderno, que se remonta a comienzos del siglo XX en Estados Unidos, aunque sus raíces cuentan, sí, los verdaderos gastronómicos, está en el Hamburg, sí, Stick, ahí en alemán, sí, como debe ser. Con el tiempo la hamburguesa se ha convertido en este fenómeno global. Y desde la clásica, ¿no?, de carne vacuna hasta versiones con pollo, pescado, vegetarianas, veganas, etcétera, etcétera, etcétera. Lo cierto es que en Argentina su auge comenzó en los años 60 y en la actualidad conviven, ¿no?, hamburgueserías artesanales y también algunas cadenas. Bueno, un símbolo. Si hay algo que no se puede negar es que es un símbolo de versatilidad que ha conquistado culturas alrededor del planeta. Ahora yo te hago una pregunta. Si vos tenés que armar tu hamburguesa ideal, ¿cuál sería el ingrediente secreto que le agregarías? Bueno, contame, 264-508-5809. Hay canciones, hay melodías y todas ellas están en líder.

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2: Minutos se pasaron ya de la hora 19 y vos sabés que muy brevemente quiero contarte acerca de el bibliomóvil que continúa recorriendo San Juan. Durante la mañana y la tarde de hoy ha recorrido, ¿no?, el departamento Sarmiento, pero esta propuesta del bibliomóvil, hablamos del ómnibus de doble altura que cuenta con más de 5.000 libros, computadoras con juegos pedagógicos y espacios acondicionados para disfrutar de distintas actividades educativas y también culturales. Durante la jornada se realizan propuestas para todas las edades, lectura y narración, actividad artística, proyecciones cinematográficas también, fotografía, experiencias digitales y creativas, si los hay. Presta atención porque hoy, durante esta jornada, mañana y tarde, han estado en el departamento Sarmiento recorriendo y brindando todo. Pero mañana viernes, 29 de mayo, el bibliomóvil llegará a la Biblioteca Franklin en Capital, donde permanecerá de 9 a 13 y de 15 a 17. Sí, ahí se pueden realizar las diferentes actividades destinadas a alumnos, docentes, público en general, y en doble turno, mañana y tarde.

0: con el objetivo de compartir experiencia cultural única para compartir en familia y seguir fortaleciendo el acceso a la educación y a la cultura en cada departamento. De esta forma, agradeciendo, ¿no?, la llegada del Bibliomóvil, la Biblioteca del Congreso de la Nación, que permanece durante la jornada de mañana en el Departamento Capital, en la Biblioteca Franklin.
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0: 42 minutos pasaron ya de la hora 19. Gente bonita que se va sumando a la sintonía del 104.3. Un 28 de mayo, allá por el año 1969-67, nacía esta voz líder. Hoy cumpleaños Tania Evans, cantante, compositora británica. Nacía en Londres un 28 de mayo del año 67, conocida por haber sido la vocalista principal de este grupo alemán de Eurodance Culture Beat. Canciones como Mr. Bane, como este clásico, clásico, que vos seleccionás siempre en el aire del 104.3. Mensajes que van llegando a través del 264-508-5809. Hoy es un día que tiene que ver mucho con la buena música y con el buen gusto también. Hoy, 28 de mayo, nacía Roland Griff, líder de Fine Young Cannibals, entre otros. Nacía Leonardo Fabio, claro que sí. Y John Fogerty, uno de los clásicos, ¿no? Hoy cumple 81 años. No, no me digas quién es John Fogerty. ¡Claro! Creedence, Clearwater Revival. ¿No sabes cómo lo bailamos con Leonor Camisay acá en el corte? 264-508-5809. Hay canciones, hay música, una breve tanda y luego subís el volumen de la radio.
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1: Estamos ya llegando al final de nuestro programa, pero bueno, mientras tanto, digo nuestro, de Leonor Camisay, sí, y la tardecita líder, que les corresponde a cada uno de ustedes, claro que sí. ¿Qué pasa cuando escuchamos esto de fondo? ¡Apa! Sorpresa y expectativa. Sí. Hace minutitos, salidito del horno. Scaloni confirmó la lista de la selección argentina. Sí. Pero si yo dejo esta canción de fondo, usted no me va a prestar atención. Claro, claro. Una jornada con mucha información desde la provincia de San Juan. Chiquitapea volvió a San Juan y visitó la de Fonda Correa antes del Mundial 2026. Así, el presidente de la AFA visitó el santuario de Encaucete, compartió tiempo con su familia y publicó un mensaje muy, pero muy emotivo en las redes. Sí, en la antesala de un nuevo mundial, Claudio Chiquitapia regresó a San Juan para cumplir con una costumbre que mantiene desde hace años, visitar la difuntita Correa y compartir unos días junto a sus familias. Y por el otro lado, con un emotivo video, el entrenador Leo Scaloni presentó oficialmente a los jugadores que vestirán la camiseta de la albiceleste en la Copa del Mundo. La nómina incluye nombres esperados, pero también, dicen los que saben, hay sorpresas. La selección argentina presentó su lista para el Mundial 2026 y Leo Scaloni definió a los 26 jugadores que defenderán el título en la tierra de Estados Unidos, México y también Canadá. Pero yo necesito energía, Permiso, Imagine Dragons. En el listado de convocados

Arqueros Emiliano Dibu Martínez, Jerónimo Rulli del Olympique de Marsella, Juan Musso del Atlético de Madrid, y si hablamos de los defensores, Gonzalo Montiel, sí, de River, Nahuel Molina, Atlético de Madrid, Lisandro Martínez, Nicolás Otamendi, Leonardo Valerdi del Olympique de Marsella, Cristian Cuti Romeros, Nicolás Tagliafico, Facundo Medina. Si vamos buscando por el medio campo, Giovanni Lo Celso, Leonardo Paredes. ¿Quién más? Rodrigo De Paul, Ezequiel Palacios, Enzo Fernández, Ezequiel McAllister, Valentín Barco de Racing de Estamburgo. Y cerrando en la partecita de los delanteros, y sí, del Inter Miami, ¿quién? A ver, claro, Leo Messi, Nicolás González, Juliano Simeone del Atlético de Madrid, Lautaro Martínez, José Manuel Flaco López de Palmeiras, Julián Álvarez del Atlético de Madrid, Thiago Almada de Lyon y Nico Paz como en 1907. Así que bueno, simplemente contándote un poquito acerca de lo que se viene, lo que se va a vivir y lo que se va a disfrutar. Gente linda, hay canciones, hay buena música. Esta banda legendaria, esta banda líder que está cumpliendo años.

linda tarde la de hoy. Hoy recordamos a Creedence. Sí, hoy cumple 81 años John Fogerty, cantante, guitarrista, compositor estadounidense, un artista líder, quien fue líder realmente, vocalista y principal autor de Creedence de Clearwater Revival. La verdad que una canción más linda que la otra, clásicos, clásicos de clásicos líder. Me voy despidiendo de vos. Mañana, si Dios así lo quiere, nos volvemos a reencontrar de 17 a 20 en el aire del 104.3.

0: Estamos llegando al final. En minutos nada más, la señora Roxana Reynoa. Soy Carla Treu, en coordinación y producción, como siempre, nos acompaña la señora Leonor Camisay. Gracias a cada uno de ustedes por esos saludos tan, pero tan bonitos. Nos reencontramos mañana en Líder.
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0: Buena música, Patricio Rey con Mariposa Pontiac. Mañana, 17 horas, vos y yo, en Líder.

0: 5 minutos, pasan de la hora 20. Hola, hola, ¿qué tal? Muy, pero muy buenas tardes, muy buenas noches. ¿Cómo estamos? Jornada este día jueves 28 de mayo del 2026. Una noche tarde agradable, muy agradable, con una temperatura que también nos acompaña. Nosotros estaremos hasta la hora 22 bajo la coordinación general de Leonor Camisay, que les habla Roxana Reinova. Como siempre, un placer de estar junto a ustedes, esperando que este día haya sido realmente muy, pero muy bueno para todos ustedes, que lo hayan transitado de la mejor forma, y ya estamos prácticamente en los finales, en los suspiros, los últimos suspiros de este mes de mayo. Entre acontecimientos, fechas patrias y demás, bueno, se nos ha pasado realmente muy, pero muy rápido. Espero que también para todos ustedes. A esta hora nos vamos a ir al encuentro del clásico internacional.
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20 minutos pasan de la hora 20. Una noche realmente muy, pero muy agradable. Ya estaremos hablando y actualizando los datos del tiempo, esperando que a esta hora de la noche todos ustedes se encuentren muy, pero muy bien, que hayan tenido una tarea o hayan tenido las actividades que tenían previstas para la jornada de hoy, o que los hayan llenado de sorpresas, porque a veces la vida, los días, tenemos días en cual tenemos sorpresas realmente muy, pero muy agradables, ¿eh? Y que la verdad que por ahí nos sorprenden, ¿eh? O te sorprenden de alguna forma, ¿eh? Qué lindo que a veces en la vida te sorprendan con cosas realmente hermosas. Y estamos en este mes, en mes aniversario de Líder, que todavía no finaliza y que de alguna forma estamos en esta campaña que se denomina Ayúdanos a Ayudar. Para el hogar Juan 23, que hoy atraviesa una situación crítica y que necesita del compromiso de todos para seguir funcionando. Ellos es un hogar de día, asisten 28 personas y hoy más que nunca requieren ellos de nuestra ayuda, porque sin nuestra colaboración es muy posible que cierren. Entonces necesitan hoy por hoy este hogar alimentos no perecederos para el momento de la merienda, como azúcar, yerba, leche, café, galletitas, mermeladas, frutas en conservas y demás. Puede ser todo, las conservas, puede ser lo que ustedes realmente nazca, de ustedes. Y también elementos de limpieza y elementos también para asearse, claro, porque ellos pasan gran parte del día en este hogar. Bueno, aquellos que deseen ayudar, simplemente nos van dejando lo que deseen y lo que puedan, de 10 a 12 aquí por los estudios de Líder, que realmente bienvenido sea para las personas que van a este hogar Juan 23, Bueno, que nos van a empezar a llegar audios también del hogar, con saludos y las actividades que ellos hacen, principalmente, bueno, relacionados con estos audios nos van a enviar las docentes y las personas que están en el hogar, porque es de la mejor forma que ellos pueden desarrollarse, quizás con las

0: personas que están todos los días y que de alguna forma nos van a enviar un saludito, y ese saludito va a ser para todos ustedes. Noche de jueves, noche de buena temperatura, claro que sí. Vamos actualizando los datos del tiempo a esta hora y es presentado por...
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0: Contarles que la temperatura en nuestra provincia es de 14 grados 7 décimas, humedad 57%, presión 948 hectopascales, viento del cuadrante sur a razón de 12 kilómetros por hora, 14 grados 7 décimas con un cielo totalmente despejado. Y para la máxima de mañana será de 18 grados. El fin de semana va a estar realmente muy agradable. Ha cambiado porque decía el pronóstico del tiempo que era muy posible que íbamos a tener descenso de temperatura, principalmente el día lunes. Ahora es como que ha quedado todo lineal en cuestiones de datos del tiempo, con máximas que van a oscilar entre 18 y 20 grados.
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0: 33 minutos pasan de la hora 20. Bueno, justamente que estábamos hablando sobre las sorpresas, ¿eh? A veces la vida te sorprende con cosas realmente muy agradables y hay otras que son inevitables y te quedas como paralizada ante algunas situaciones que a veces nos pasan en la vida. Porque te agarran de sorpresa, porque nunca te lo imaginabas tener que vivirlo, sentirlo. Y tuve una sorpresa muy agradable en la jornada de hoy. Agradecerles a Claudia, porque me escribió a mi correo y agradecerle por todas sus palabras. Yo no sé si leerlo, porque habla de este espacio, habla a mi persona. Gracias, simplemente gracias. Gracias por sintonizar, gracias por escucharnos y gracias por escucharme, claro que sí. Es un tiempo en que a veces no suceden cosas permanente y algunas buenas y otras no tanto, y bueno, por ahí aparecen personas que te hacen el día más liviano y cosas así. Yo no sé si leerlo porque habla de mí, así que por ahí es como que agradecerte, ¿eh? Ella me dice: te he dejado un correo, miro el correo y me sorprendió. Gracias, muchísimas gracias. Y este espacio que siempre reflexionamos, porque quizás el año pasado hablábamos sobre algunas historias, algunos hechos, cómo sucedían a veces en la vida cotidiana, de encontrarnos con aquellas personas que terminan siendo parte de nuestra vida y se transforman en inolvidables, que pasan fugazmente, que a veces sin querer las conoces y decís, oh, y comenzás a charlar, o quizás te pasaron el número de teléfono y comenzás con una historia. Y la vida se trata de esto, de tener siempre el contacto con el otro. Los otros días, ayer precisamente, una persona me dijo, Roxana, vos sabes que tenías razón en esto. Él pasaba, venía de una depresión profundamente, una depresión que le había tocado los hilos del alma. Y venía con una depresión que no podía controlar el dolor y lo había traspasado. Lo había traspasado que él no sabía el tiempo, no sabía la hora. Lo había descolocado absolutamente y por un tiempo estuvo como perdido en ese dolor sin saber qué pasaba en el exterior. Y yo lo animé y le decía, no, tenés que ir a ciertos lugares, no importa, te quedás sentado en la plaza y mirá. Trata de charlar con la gente, de relacionarte, quizás es un hombre de mucha fe, de llegar hasta la iglesia y charlar, contarle. Quizás algún sacerdote para que de alguna forma te ayude. Y ayer me dijo él, después de haber pasado por esa tormenta, me dice, tenías razón, estamos en este mundo para poder relacionarnos. Y yo te agradezco porque cuando vos me dijiste no te quedes y yo te miraba raro porque yo no sabía qué hacer, y dije, voy a hacer lo que me ha dicho esta mujer, no me voy a quedar. Fui a hablar con las personas que me dijiste y aquí estoy, mucho mejor. Y tenés razón, estamos en este mundo para poder relacionarnos, para poder llegar al otro, para ayudarnos entre nosotros, porque así es la vida, es así, el círculo de la vida. Por eso a veces aparecen personas en la vida que a veces uno sin querer da esa palabra. Y en cuántas oportunidades yo también estuve en mis profundidades y cuántas veces me dijeron, vamos, fuerza. Y en una de ellas, a ver, una mujer que amo profundamente, y es Rosa Marín, que es una tía, y ella me dijo en una oportunidad que yo estaba muy mal, y me dijo, esa mujer que ya no está físicamente en este mundo, a vos te enseñó cosas muy valiosas. Y yo me quedé escuchando porque era un audio. Es el momento de que saques todo eso lo que ella te enseñó. A luchar, a seguir. Porque ella fue una mujer valiosa en esta vida y ella te enseñó tantas cosas buenas y a ser fuerte, siempre resistente. Entonces hay que salir adelante. Bueno, yo les cuento mi experiencia, porque Claudia me ha escrito y le conté la experiencia de esta gente amiga también, porque Claudia me escribió. Gracias, gracias. Simplemente quiero decirte gracias. Y ella, a través de este mensaje también, ella me dice gracias. Estamos para esto, estamos para poder acompañarlos a ustedes. Y que ustedes nos elijan todos los días es el premio más hermoso, uno que se pone frente a un micrófono. Así que gracias, muchísimas gracias. A esta hora nos vamos a ir al encuentro de la música del clásico latino. Vamos a salir de este lugar porque me voy a emocionar y no es el hecho. Así que, bueno, vamos al clásico latino. Llega Eddie Sierra, del año 1990. ¡Qué clásico! El amor de mi vida.
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